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2: 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Innovación, misterio y los dueños del vocoder. Daft Punk, el dúo francés que redefinió la música electrónica con su sonido único y su enigmática identidad, formado por Thomas Van Galter y Guy Manuel de Homem Christo en 1993, Daft Punk se convirtió en pionero del house francés con su álbum debut, Homework, en 1997, que incluyó éxitos como Daft Punk y Around the World. Con álbumes como Discovery y Random Access Memories, Daft Punk marcó generaciones con temas como One More Time, Harder, Better, Faster, Stronger y el premiado Get Lucky, en colaboración con Pharrell Williams. Tras casi 3 décadas de innovación, Daft Punk anunció su separación en 2021, dejando un legado imborrable en la historia de la música electrónica.

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0: Radio Isadora FM indica la hora.
1: Las 20 horas y 56 minutos.
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0: Radio Isadora FM indica la hora.
1: Las 22 horas y 2 minutos.
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1: 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Autenticidad, evolución y una voz única. Nelly Furtado, la artista que fusionó pop, folk, R&B y música latina, dejando una marca imborrable en la industria. Nacida en Canadá en 1978, Nelly irrumpió en la escena musical en el 2000 con su álbum Wow, Nelly, que le valió un Grammy por I'm Like a Bird y la posicionó como una de las voces más frescas de la época. En 2006, su transformación con Luz, producido por Timbaland, la llevó a la cima con éxitos como Promiscuous, Man Eater y Say It Right. Su versatilidad también la llevó a la música en español con Manos al Aire. Con un estilo en constante reinvención, Nelly Furtado sigue siendo un referente de creatividad y originalidad en la música.
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0: Radio Isadora FM indica la hora.
1: Las 22 horas y 59 minutos.
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2: 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Innovación, misterio y los dueños del vocoder. Daft Punk, el dúo francés que redefinió la música electrónica con su sonido único y su enigmática identidad, formado por Thomas Van Galter y Guy Manuel de Omen Cristo en 1993, Daft Punk se convirtió en pionero del house francés con su álbum debut, Homework, en 1997, que incluyó éxitos como Daft Punk y Around the World. Con álbumes como Discovery y Random Access Memories, Daft Punk marcó generaciones con temas como One More Time, Harder, Better, Faster, Stronger y el premiado Get Lucky, en colaboración con Pharrell Williams. Tras casi 3 décadas de innovación, Daft Punk anunció su separación en 2021, dejando un legado imborrable en la historia de la música electrónica.

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1: Son las 6 de la mañana y 11 minutos.

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1: Son las 6 de la mañana y 14 minutos.

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1: Son las 6 de la mañana y 21 minutos.

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1: Son las 6 de la mañana y 31 minutos.

0: Son las 6 de la mañana y 35 minutos.
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0: Son las 6 de la mañana y 39 minutos.
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2: Innovación, misterio y los dueños del vocoder. Daft Punk, el dúo francés que redefinió la música electrónica con su sonido único y su enigmática identidad, formado por Thomas Van Galter y Guy Manuel de Omen Cristo en 1993, Daft Punk se convirtió en pionero del house francés con su álbum debut, Homework, en 1997, que incluyó éxitos como Daft Punk y Around the World. Con álbumes como Discovery y Random Access Memories, Daft Punk marcó generaciones con temas como One More Time, Harder, Better, Faster, Stronger y el premiado Get Lucky, en colaboración con Pharrell Williams. Tras casi 3 décadas de innovación, Daft Punk anunció su separación en 2021, dejando un legado imborrable en la historia de la música electrónica.

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2: Son las 6 de la mañana y 45 minutos.
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0: Son las 6 de la mañana y 52 minutos.
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¿Qué tal, queridos amigos? Qué gusto más grande saludarles a esta hora, cuando ya estamos arrancando una nueva botica del ayer. Ya estamos recibiendo ya varias consultas desde tempranito. Me dicen aquí están esperando que subamos las cortinas de la botica como cada día. Y están acá justamente muchas amigas y amigos que están preparaditos como cada día con papel y lápiz para saber qué hay de nuevo en el campo de la medicina natural, qué hay de nuevo en el campo de la herbolaria, qué hay de nuevo en el campo de la investigación, en la fitoterapia, la fitoquímica, algo que a nosotros nos convoca y que a mí me fascina. Desde muy temprana edad me tocó compartir con mi abuela Auristela. Ustedes saben un poquito la historia, mi mamá me mandaba todos los veranos al campo, a donde mis abuelos, de Talca hacia la costa, en un sector, un pueblito que se llama Batuco, que creo que eran 36 habitantes o 38 habitantes. Y lo impresionante era que nosotros vivíamos todo el año en la capital, en Santiago, y el verano pasábamos 3 meses más o menos en el campo, donde era... Y Batuco, que no era... No, aparte de pequeño, suena pequeño, 30, no sé. Habían 4 o 5 casas, un colegio, había una iglesia y una cancha de fútbol. Ese era el pueblo de Batuco. Y lo impresionante era que nosotros llegábamos, luego de tomar la micro desde Santiago, el bus ciudades que nos llevaba hasta Talca. Parábamos en Talca, en el mercado de Talca, y ahí había uno de mis tíos, ¿ya? Eran varios hermanos, y había uno de mis tíos que nos esperaba para trasladarnos desde el bus, vía sur, me acuerdo, vía sur, con mis hermanos. Éramos pequeñitos, nosotros estoy hablando quizás hace más de 50 o 60, no, 50 y tantos años atrás. Y nos llevaba ahí mismo, de donde llegaba el bus, el vía sur, pum, nos llevaba al terminal en el mercado de las buses, de las micros. Ya no eran buses, eran micros rurales. Y viajábamos ahí con las gallinas, viajábamos con los sacos de los quintales de harina, me acuerdo. Gente que del campo venía a buscar cosas al mercado, y ahí esperábamos a las 4 de la tarde, con 15 minutos, creo, salía la micro rural, cruzaba el río Claro, subía el Cerro de la Virgen, un valle muy bonito que aparecía después muy muy seco, ya todo es la cultura de Rulo ahí. Hoy día había muchos bosques de pino, me acuerdo, y se plantaba mucho trigo en esa zona, y pasábamos por diferentes pueblos, Pencahue, después venía, bueno, habían varios de estos pueblitos, que no eran pueblos, yo creo que eran así como, no sé, 3, 4 casas se juntaban ahí. Y nosotros, con esto te digo, ni siquiera íbamos a Talca como ciudad, íbamos de vacaciones al campo, y cuando llegábamos a Batuco y estaban estas pequeñas casitas ahí, nos bajábamos nosotros antes de Batuco. Y ni siquiera vivíamos en el pueblito de Batuco, vivíamos en el campo. Esa fue una experiencia maravillosa porque, como les he contado tantas veces, fue mi primera cercanía con la ciencia de la salud. ¿Cómo dirán ustedes? Con la ciencia de la salud. Porque me tomaba mi abuela Auristela, ¿ya? Nos tomaba los 3 hermanos que íbamos, nos juntábamos con unos primos, mi prima Inés, que vivía allá todo el año, y particularmente a mí me gustaba mucho acompañar a mi abuela Auristela. Yo siempre he sido como muy, muy faldero, así, de estar muy pegado con la mamá, muy pegado con la abuela, era como... Bien, bien regalón, ¿ya? Era como bien regalón. Ahí yo la acompañaba, entonces la abuela iba a la huerta a cosechar tomates y ahí yo partía con la abuela. Íbamos a sacar palta, por ahí algunos árboles de paltos que tenían, siempre de a 2, me explicaba la abuelita, que eran buenos compañeros. Ella no tenía a lo mejor claro el concepto de lo que es la ciencia química de todo, pero entendía muy muy bien cómo la naturaleza converge a través de procesos que siempre buscan que la persona esté bien, ya, que la persona esté bien. Entonces la abuela Auristela, de hecho, Dios, si tú lees la Biblia, Dios dice, Dios quiere para ti paz, no mal. En el libro de Jeremías, si tú lo buscas, ¿qué es lo que Jehová quiere para ti? Él quiere paz. Y en esa paz está el bienestar. ¿Ya? La paz te va a llevar a un estado pletórico de bienestar, sin duda. Todo va a ser bueno para ti cuando estás en paz. No andas colérico, no andas apurado, no andas irritable, nada de eso. Entonces mi abuela Auristela nos tomaba y nos iba enseñando cómo podías hacer, además,
de la comida con los alimentos que ella misma cultivaba y cosechábamos, cómo podías usar como herramientas curativas también las cataplasmas del mismo tomate, por ejemplo, que son tan descongestivas y tan emolientes. Nos enseñaba a usar las cataplasmas de tierra medicinal, también las cataplasmas de barro. Nos enseñaba a preparar algunos alimentos, como tostar el trigo para hacer la harina tostada. ¿Ya? Reconocíamos el yantén, nos hacía escupir el día que llegábamos, lo primero, ¿verdad? Algunas plantas que nos iban a generar alergias. ¿Ya? El litre, por ejemplo, tú debes saber, el litre es altamente alergénico para muchos. Entonces había todo un mito que yo creo que cómo explicaba químicamente mi abuela eso, no tenía por qué entenderlo, y nunca lo iba a aprender porque no tenía acceso a la academia, por decirlo así. Pero yo, con el tiempo, ya me forjó en mí ese deseo de querer darle una explicación de ciencia a lo que había estado aprendiendo con ella. A través de la psiconeuroinmunología, por ejemplo, logré entender ese concepto que a lo mejor escupir el litre, que es una costumbre campesina, ¿verdad? No hace otra cosa que empoderarte y empoderar tu sistema inmune contra esta plantita que tiene altos niveles de alergenos. Si tú no estás preparado, esos alergenos van a provocar en ti una respuesta alérgica, obviamente. Pero si tú ya te conectas con él, sientes que estás empoderado en tu relación con él energéticamente, de acuerdo a la psiconeuroinmunología, vas a tener la misma capacidad para defenderte en el momento en que sus alergenos te ataquen, ¿ya? A través de la vía respiratoria, a través del tacto, a través de la piel, como sea. Para todo eso, ya esa ciencia de la salud, yo siento que me tocó este proceso de vida tan interesante que hoy día me permite estar con ustedes como cada día hablándoles de salud con esta humilde experiencia, ¿ya? Con esta humilde experiencia, haber aprendido en el campo las primeras bases de la ciencia curativa, ¿ya? Cómo hay que tomar agua por la mañana porque es salutífera. Luego lo aprendí en la medicina mapuche. Lo primero que hace el pueblo mapuche por la mañana, se acerca al río más cercano y con la luz más fuerte, dicen ellos, en su idioma, en Mapudungu, beben agua de ese río, de ese estero, de esa acequia o de ese pozo. Y es la luz más fuerte porque es la luz que contrarresta con la oscuridad, obviamente. El concepto lumínico, ya ellos lo ven así. Y siguen ritos que no hacen otra cosa que conectarse con esta cosmovisión que te va a llevar a ti a ese estadio de comunión con todo lo que te rodea. Nosotros nos enfermamos cuando nos desconectamos de las cosas que nos rodean. La gente enferma, gente desconectada. Y todo lo que ha hecho el sistema en el fondo también es desconectarnos a nosotros. Nos ha cubierto con ropas sintéticas, nos ha puesto pisos que aíslan ya nuestro ser. ¿En qué momento tú te conectas con la tierra? ¿En qué momento? En ningún momento. Nadie se saca los zapatos cuando va a una plaza, las zapatillas para caminar a pie descalzo. No, porque te puedes resfriar. Claro que te vas a resfriar porque eres un cúmulo indefenso de células. Pero si tú tomaras la costumbre de ir pisando sobre la grama húmeda, sobre el pasto, sobre la tierra, te vas a ir conectando no solamente con esa energía tan importante que trae nuestra madre tierra, sino que también vas a ir absorbiendo de ella múltiples oligoelementos, sustancias en concentraciones muy pequeñas que se absorben a través de la planta de tus pies y te dan un golpe energético, vitamínico, con minerales, insisto, con oligoelementos. El otro día un doctor hablaba de los nutrientes necesarios para el ser humano y hablaba obviamente de los macronutrientes y dio un speech gigante sobre los carbohidratos, las grasas, ¿verdad? Sobre la proteína. Pero el hombre se alimenta importantemente también de esas microsustancias, esos detalles que no los ve nadie. Esos detalles, esas moléculas que pasan desapercibidas y pasaron por años hasta que un químico como yo comenzó a estudiar la oligoterapia, que es darle justamente esas pequeñas cantidades de selenio, por ejemplo, ¿ya? De selenio como antioxidante, de selenio como protector de la membrana celular, de aminoácidos como la glutamina, la cisteína, que van formando en cierta forma elementos que nos protegen y nos permiten tener una buena calidad de salud. Por eso me alegro hoy día de iniciar nuestro programa
escucha, los voy a invitar a todos, a las nuevas ciudades que se incorporan. Cada día más y más amigas y amigos se van incorporando. También, sí, los saludo a la gente que me ve de otros países. Acá en las redes me escriben saludos desde Argentina, ¿ya? Y están ahí todos. Andan tan, a propósito, mire, me dicen, doctor, aquí tal cual, se lo voy a leer. Dice Ali de Boni, será Alejandra. Doctor, ¿cómo le va? Saludos de Argentina. ¿Cómo puedo adquirir aceite de orégano? Oro, ¿ya? Cuando vayan a comprar aceite de orégano, por favor, fíjense, pónganle apellido. Es aceite de orégano esencial, aceite esencial de orégano o aceite de orégano oro, ¿ya? Les voy a hablar un poquito más rato acerca de eso. Porque ahora lo que vamos a hacer es arrancar con música, como siempre en nuestra botica, saludando a Level Up. 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Acá lo tengo, ¿ya? Es un extraordinario suplemento que necesitamos todos. ¿Por qué? Porque a propósito de esta aislación, ya, de este desconectarse que el sistema nos ha llevado a estar tan así, tan como encapsulados nosotros, no logramos adquirir todo el potencial vital y de protección que la naturaleza tiene para nosotros. Hay una enfermedad que yo digo que es como la enfermedad del aislamiento, la enfermedad de este aislarse, de este, no digo de irte a vivir al cerro, porque si te vas a vivir al cerro ahí como ermitaño estás feliz de la vida, o te vas a vivir ahí en una choza o una carpa frente a la playa, feliz de la vida. Cuando tú vayas a Punta del Este, hay una roquita entrando a la ciudad de Punta del Este que le dicen la Roca del Chileno. Ya, la Roca del Chileno era un chileno que, bueno, falleció, pero que él se hizo en un lugar como un borde costero y ahí se instaló a vivir y vivió el resto de su vida. Y la gente lo ayudaba y le llamaba mucho la atención. Y el señor decía, no necesito ayuda, estoy feliz aquí, déjenme conectadito con el mar y con la roca. Él estaba vital, estaba viviendo su vida conscientemente. Pero hoy día, entonces, este aislarte, este meterte en oficina, este estar lleno de tubos fluorescentes, de no ver la luz natural, estar conectado siempre con luces artificiales y todo lo demás, va provocando ya muchas complicaciones, particularmente esta con la que hoy día voy a arrancar, que es la depresión. Ya, ¿cómo siente la persona depresiva? ¿Cómo es la vida de una persona depresiva? Hay yo diría, calificativos que sin duda lo identifican, ya, como la tristeza, por ejemplo. Una persona depresiva sin duda está triste. Una persona depresiva anda con poca energía, porque esa situación ya de aislamiento es como una pila aislada. Este no comulgar con todo lo que está alrededor suyo, ya, va provocando en el fondo el agotamiento de tu propia energía, porque nos alimentamos nosotros ya de un flujo energético. Ya, es un flujo. El automóvil tú lo prendes, hay un alternador que ayuda a cargar la batería, que por el otro lado le está entregando energía a todo el resto, a la luminaria, a los focos, a todo lo que el automóvil tiene. Nosotros somos parte de esta máquina universal. Ya, en este planeta aisladito estamos conectados con esta gran máquina, ya que es nuestro planeta, que tiene un nombre, le dicen Gaia. A todos le ponemos nombre, ya, y me parece bien, al planeta, ya en la cultura oriental le han puesto un nombre porque dicen que nuestro planeta Tierra es un ser vivo también. Hay una energía vivificante en ella, ya. Pero también este planeta, que somos nada, somos polvo de estrellas, está conectado también con el universo. Si tú te aíslas de ese flujo, mueres, te secas. Entonces, esa falta de energía es inherente a una persona depresiva. Como te decía, la tristeza, como te decía, la falta de energía. La anhedonia, por ejemplo. La anhedonia no es otra cosa que el perderle el gusto al disfrutar de las cosas. Una persona depresiva tiene esta característica, la anhedonia. O sea, nada lo pone contento. Ganó tu equipo de fútbol. Ya, no, ya en realidad ya no estoy ni ahí, dicen los jóvenes con el tema. Mira, te preparamos una rica pastelera que te gusta tanto. No, ya la verdad es que tampoco me gusta mucho. Bueno, vamos a veamos una película, no sé, cantemos, toquemos una canción. No, la anhedonia es la incapacidad de disfrutar con las cosas importantes y con las cosas también no tan importantes, con las cosas significativas y con las cosas no significativas. Tenemos que aprender y vivir disfrutándolo todo. Pero la anhedonia nos lleva a esto, esta situación del paciente depresivo, la irritabilidad.
una persona irritable, una persona con poca autoestima. ¿Ya? Son personas que vienen haciendo esto por ese estado de depresión, este estado de conexión con tanto pensamiento pasado, con tanto recordar cosas que a veces no valen ni siquiera la pena. ¿Y por qué te digo esto? Porque una persona deprimida, sin duda, es una persona que ha pasado por un episodio estresante en su vida. Estresante, no como que te dicen, no sé, mañana tenés que pagar una cuenta nomás, no como que tu hijo no fue al colegio, no asistió al colegio, no sé, no solamente esa noticia, sino que hay un cúmulo de cosas que te aprietan, te estrujan tu vida de manera tal que andas con toda esta mochila de problemas y que van a significar también en somatización de todo esto. Una persona depresiva ya va a sufrir pérdidas de memoria, va a tener problemas para concentrar. Sí, la somatización de todo esto, por ejemplo, en la piel. La piel es uno de los órganos, es el más pesado de todos, pero es el órgano altamente sensible a los estados depresivos. ¿Ya? Porque la piel te golpea desde el hígado, la depresión te golpea desde el hígado con la irritabilidad que te hablaba recién. Un paciente depresivo es un paciente irritable. Una persona irritable está conectada con la depresión y eso se va a manifestar en una piel mustia, una piel cadavérica, una inflamación hepática también. Y así un sinfín de cosas, y es por eso que voy a arrancar con el Level Up. ¿Por qué? Porque voy a rendir un pequeño homenaje al primer producto que Madre Tierra presentó en el mercado de la salud, ¿ya? Y al mundo de la salud integrativa. El primer producto que hicimos en nuestros laboratorios lo hicimos pensando en lo más necesario. Esto fue hace más de 3 décadas, esperando que algún día la gente se sanara y que la gente estuviera mejor. Pero pareciera ser que con todo el avance de la ciencia de la salud en general, la gente está más deprimida, la gente está más pegada, ¿verdad?, a este tipo de trastornos que ya te acabo de mencionar. 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Pero el Level Up te toma a ti cansado, estresado, y te entrega nutrientes, tal como le explicaba a tantos nutricionistas y colegas farmacéuticos, te entrega nutrientes que van a fortalecer, con el mismo concepto que la gente tiene de los multivitamínicos y los productos que entregan minerales. Acá no te entrega vitaminas ni minerales, lo que te entrega son plantas que se investigaron y que tienen esta cualidad de devolverte a ti la resistencia física, por un lado, ¿ya? Te devuelven tu resistencia física, te devuelven tu resistencia emocional, de manera tal que mejoran tu conducta, ¿ya? Mejoran tu conducta de respuesta frente a elementos estresores. Entonces, lo que para una persona puede ser así como tremendamente grande, ya un problema grande, uno mirado desde una cierta distancia y más tranquilo, el problema se hace más chico. El gigante más grande que aparezca en tu vida, si tú te alejas lo suficiente, va a tener tu porte y luego cada vez va a ir empequeñeciéndose. Todo está en esa capacidad de respuesta adaptativa frente al problema. Level Up es un tónico, es un reconstituyente, es un producto que nos va a ayudar enormemente si lo tomamos en ayunas, para que nuestro día sea más tranquilo, para que tu noche también sea más descansada. Si estás cansada, si estás fatigada, si andas irritable por la vida, ya tienes un diagnóstico de depresión, toma los antidepresivos que el médico te indique, sin duda, pero ayúdate también con este gran tónico multienergético que se llama Level Up con adaptógenos. Musicalizamos nuestra botica del ayer junto a los

0: Cada vez que escucho la voz de este dúo y particularmente esta jovencita, me conmuevo. Tuve la suerte, les quiero comentar también, dentro de la historia de mi vida que la comparto, fui invitado a dar unas clases a una exposición de medicina natural en Los Ángeles, en California. Pero no encontrábamos alojamiento en ese sector, en Anaheim, y llegué a la casa de un chileno al norte de Los Ángeles, en un lugar que se llama Thousand Oaks, ¿ya? Miles de robles. Oaks son los robles, ¿no? Thousand Oaks. Y ahí este señor, en una tarde que tenía libre, me invitó a conocer el mausoleo de los Carpenters, ¿ya? Y ahí, en un momento de reflexión, de tranquilidad, acordarnos de todo lo lindo de esta música, a quienes les gusten esta música de recuerdo, me empezó a contar un poco la historia de cómo había fallecido esta chica anoréxica, pero al final murió porque hubo una mala administración de unos jarabes, tuvo un problema respiratorio. Ahí lo voy a averiguar bien para contarle, o búsquenlo, googleenlo, ver una historia, es bien curioso, y cómo nos dejó antes de tiempo. ¿Por qué te hago este comentario? Porque la verdad que me conmueve. Estamos bien de tiempo, ¿no? Me dice mi productor. Ya, nos quedan 3 minutitos para hacer este comentario. Me conmueve porque quiero que sepan, el año 2000 fue, o puede ser 1999, tuve la oportunidad de, también en otro congreso, asistir a una información que decía la Organización Mundial de la Salud, porque participaba la OMS, decía que 8 de cada 10 personas mueren, 8 de cada 10, de 10 personas que mueren, 8 mueren antes de tiempo. ¿Ya? 8 mueren antes de tiempo, que no mueren por muerte natural, mueren por enfermedades que podían, y el mismo informe lo señalaba, que en un 60 o 70% podrían haber sido evitables. Estoy pensando en las chicas anoréxicas, estoy pensando de repente en tanta enfermedad, en la iatrogenia hoy día, que es la tercera causa de muerte prematura en el mundo. La iatrogenia se refiere al solo acto médico frente a un paciente y que provoca una muerte prematura, una muerte antes de tiempo. Yo no estoy absolutamente en contra de que nos vamos a morir y que nos tenemos que morir. No es un conflicto para mí el tema de la muerte. Al contrario, siempre he hecho educación con respecto al tema de enfrentar ese proceso trascendente. Ya, para mí la muerte es un proceso, es un portal trascendente que de una manera u otra Dios nos tiene preparado como Dios amoroso a algo que siempre va a ser mejor, ¿ya? Siempre, uno va escalando hacia arriba, con Dios uno siempre con fe va a ir escalando hacia arriba. Pero lo que a mí verdaderamente me provoca es el hecho de la gente que va a morir prematuramente, porque nos metieron en la cabeza, no sé, que el azúcar era buena, y ahora que todos descubrieron que el azúcar era mala, y nos tuvieron hoy día generando una verdadera epidemia, más mortal que cualquier COVID y cualquier cosa, solamente por el exceso en el consumo de carbohidratos, porque demonizaron el consumo de grasa, en algún momento demonizaron el consumo del huevo, y luego aparecieron, no, que el mejor aporte proteico. Entonces uno dice, las autoridades de salud, ¿qué nos dicen? Y van provocando una confusión mental que han logrado que la comunidad humana hoy día sea más demente que nunca. Más demente que nunca. Por eso es importante en esto la ciencia curativa de la medicina complementaria. Yo, siendo formado alopáticamente, yo les digo, la naturaleza, el conectarnos con estos principios de la botica del ayer, donde recuperamos lo que nos decía desde Hipócrates, Galeno, todo, Paracelso, todos los grandes maestros y más contemporáneos, como el doctor Silvio Rossi, que nos hablaba del consumo del jugo de limón como alcalinizante, como método alcalinizante, y todo el mundo decía, pero ¿cómo si el limón es ácido? Mira la cantidad de ácido cítrico, ácido ascórbico, puros ácidos. Pero el doctor Silvio Rossi, como buen hombre de ciencia y un gran observador de la naturaleza, descubrió que hay un efecto alcalinizante a nivel fisiológico en el limón y hacía curaciones con el limón. El doctor Ney, por ejemplo, usando la hidroterapia, el Saeta Charán a través de la doctrina térmica, ni siquiera se tituló de médico ni de químico farmacéutico, entiendo, pero fue un hombre que nos pasó años luz con esa mirada que tenía con respecto a la enfermedad y a la salud humana. ¿Ya? Por eso, amigas y amigos, cada vez que ustedes se conecten con nuestro programa, particularmente de acá, van a escuchar, van a oír este tipo de comentarios que no hace otra cosa que remecerlos un poquito para que despertemos. Ya, pues, despertemos. ¿Cómo fue tu desayuno? ¿Fue café con pan con salame? ¿Ya? ¿Fue un harina blanca con y un café con harta azúcar que te va a encender, te va a prender el día ficticiamente, porque en el fondo te está robando tu energía vital? ¿O partiste el día tomándote una agüita con limón, luego comiste unos ricos cereales, hiciste una frotación con agua fría? ¿Ya? ¿Qué hiciste? ¿Hiciste ejercicios respiratorios como parte de tu desayuno, como parte del romper el ayuno de la noche? ¿O estás haciendo un ayuno intermitente, que muchas veces es tan apropiado? Es tan apropiado el ayuno intermitente. La gente me dice, pero doctor, ¿cómo voy a estar comiendo 6 horas u 8 horas al día y el resto no? Yo les digo, ¿cómo está tu sistema digestivo? Estoy con vinagrera, estoy con acidez, estoy con regurgitación, estoy con reflujo. Bueno, esa calle, ya, esa calle hay que repararla. ¿Ya? Esa calle hay que repararla. Y para reparar una calle, mira que es cosa de mirar. ¿Qué hacen cuando hay una calle llena de charcos y llena de hoyos y llena toda rota ahí con el asfalto partido? ¿Qué es lo que hacen? Detienen el tránsito. Detienen el tránsito para que los maestros, ya, los especialistas arreglen esa vía. Lo mismo tienes que hacer tú cuando la gente no entiende el ayuno intermitente. Tú tienes que parar el tránsito para que en esos momentos ya la gente tenga, o los agentes internos, acuérdate que no hay mejor médico, anótate esta frase, no hay mejor médico de uno, anótala por favor, no hay mejor médico de uno que uno mismo. Créemelo, por mucho que le duela a mis amigos médicos, ya, no hay mejor farmacéutico. ¿Ya? Para ti no hay un mejor farmacéutico, no hay un doctor Moreno ahí en Madre Tierra, no hay mejor farmacéutico para ti que uno mismo. Porque dentro de este crecer en conciencia vas a saber también tú en conciencia elegir qué hábitos tomar. Y en la medida que tú corrijas tus hábitos de vida, se van a ir corrigiendo la calidad de tus pensamientos. Y cuando tú corrijas la calidad de tus pensamientos, se van a ir corrigiendo la calidad de tus emociones. Tus emociones dependen de tus pensamientos. Y al final, después de todo esto, terminamos en tu actitud. La actitud depende de nuestros pensamientos y nuestras emociones. Tú no tienes culpa de la cara que tienes. No tienes culpa de la cara que tienes, pero sí tienes mucha responsabilidad de la cara que pones. ¿Ya? Es importante. Entonces, bueno, junto al Level Up, que es este suplemento que hoy día le hemos dedicado a prácticamente toda la primera media hora, estoy al debe ahí con varias consultas. ¿Ya? Una señora me escribía ahí, doctor, tengo un hijo con una artritis idiopática. ¿Ya? ¿Qué significa idiopática? ¿Ya? Aquí, exacto. Idiopática es cuando no sabes de dónde aparece esa enfermedad, cuando el origen de la enfermedad, no hay una etiología, una etiopatogenia que sea administrable, entendible. No sabes por qué. El chico tiene artritis. ¿Ya? La artritis es una enfermedad autoinmune. Entonces, sin duda, este chico aplica justamente hacerle un descanso a través de un ayuno, ayuno intermitente, obviamente, darle a tomar al chico con artritis el Level Up todos los días en ayuna y fortalecer el sistema inmunológico partiendo por el segundo cerebro. ¿Cuál es? El estómago y los intestinos. Ya, todo el sistema gastrointestinal es tu segundo cerebro. Entonces, a esta señora que me pregunta por su hijo, ¿qué hacemos con el hijo con una artritis idiopática? Primero, llevarlo al médico, hacer el diagnóstico. El diagnóstico es, tiene artritis, pero no sé por qué, no sé de dónde, no sé de dónde viene, de dónde apareció, nada. ¿Ya? Puede tener, sin duda, un origen, le van a decir, en el sistema autoinmune, en su sistema nervioso. Bueno, mejoremos con este chico ya, para responder una de las tantas consultas, fortaleciendo todos los días el sistema nervioso de este jovencito con el Level Up en ayunas y luego también con el Bicolon. Bicolon. Ya, 20 gotitas al día. Se las puede tomar este jovencito de una sola toma, puede hacer fraccionada, mitad, 10 gotitas en la mañana, 10 gotitas en la tarde. Retiramos de inmediato todo lo que es el chat, que no chatee más este niñito. ¿Qué significa eso? Choclo, arroz y trigo. Ya, choclo, arroz y trigo, anótalo, el chat. Vamos a sacar el chat en la dieta de este niñito, que no chatee más. y que comience por lo menos durante unos 3 meses. Lo podemos evaluar a las 3 semanas, ojo, a los 21 días ya vamos a tener cambios en eso, y también los derivados lácteos, que también van a un poco a salir en esta etapa, querida amiga, para tu hijo. Haz esto, ¿ya? Y luego en 3 semanas más me llamas, me escribes, me comentas y vemos cómo va. 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Y nada, ya estamos de vuelta con el segundo bloque de la botica de la Yo Soy, el doctor Leopoldo Moreno. No cambia el dial. No nos dejen solitos.
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primero, la acción antiséptica, lo primero que descubrieron que lavar los utensilios de la casa, te estoy hablando hace miles de años atrás, andaba mejor cuando usaban ya un preparado de aceite de orégano en manteca. Eso es como una, disolución oleosa en otra grasa, ¿ya? Es como un macerado. Hay gente que se prepara, ¿cómo se preparan su aceite de orégano en la casa? Poniendo flores, hojitas, qué sé yo, de esta planta en un aceite de oliva, por ejemplo, o mejor aún en un aceite de palta, o también lo puede hacer en cualquier aceite, un aceite de maravilla. En los aceites, estos aceites como el de maravilla, el sunflower, tiene la característica de que los aromas del orégano son más persistentes, como que se huelen más. Porque si lo haces en palta, en oliva o en esas mezclas de estos otros aceites que son un poquito de mejor calidad, los aromas naturales de esos aceites a veces opacan el aroma del orégano. Pero no así en virtud de la presencia de los carbacroles, de los timoles, de los polifenoles, que son antisépticos. Ahora, la concentración es mínima. Cuando tú haces un macerado de estas plantitas en aceite, son mínimas. Por eso yo te recomiendo, si tienes un alambique, como tenemos nosotros en nuestro laboratorio, en un alambique haces una corriente de vapor y haces una extracción por arrastre de vapor que luego se condensa. En un condensador se condensa, eso cae y por decantación, porque tienen densidades distintas, te va a quedar a ti la primera fase del aceite, el primer extracto, que es el aceite esencial. Ese es muy rico en carbacrol y es muy rico en timol. Excelente, por ejemplo, para el Helicobacter pylori. O sea, no es excelente para el Helicobacter, es lo peor para el Helicobacter pylori, porque ahí está controladito el pobre Helico. Viene carbacrol, viene timol, el pobre Helicobacter pylori sabe que hasta ahí le llegaron sus días. Entonces es bueno para el paciente que tiene el Helicobacter pylori, que ha estado sufriendo mucho tiempo. Ya, hasta ahí está el aceite esencial. Luego, ¿qué hay que hacer? Se los digo a mis colegas químicos, todo lo que sobre, que la gente lo bota, los productores de aceite esencial lo botan porque todo el aroma se va en ese aceite esencial, bota el resto, ahí está la riqueza, ¿ya?, de las oleoresinas. ¿Y qué es lo que hacemos nosotros? En vez de botarlas, las tomamos. A la gente que por ahí algunos laboratorios la botan, nosotros se las compramos. Porque ese subproducto de la extracción de aceite esencial es lo mejor del aceite de orégano. Ahí viene toda la vida del aceite de orégano. Vienen las oleoresinas, o sea, el cuerpo, los ácidos grasos con los gliceroles y todo eso, más la resina, que es un sustrato prebiótico además que ayuda a sanar nuestros intestinos. Entonces, le hacemos una segunda extracción con solventes polares y apolares, ahí van mezclando nuestros químicos, y ese resultado que tenemos es una oleoresina, que es una pasta. Creo que la tenemos, si me la traen, les voy a mostrar, porque tengo unas muestras de nuestro laboratorio, para la gente que me está siguiendo en las redes, se los voy a mostrar. Entonces mezclamos las oleoresinas, que viene toda la riqueza, con su acción antimicótica, por ejemplo, para las candidiasis, con su acción antivírica, ya en estos tiempos que los virus nos atacan por todos lados, si quieres prevenir resfríos y todo eso, ya aquí lo tengo, miren, son tres frasquitos. Acá los tengo, miren. Este es el aceite esencial para lo que me están viendo en las redes. Miren las gotitas que salen, ¿ya? Por eso hay que usar muy poquita gota. Pero luego queda esto otro, que considerablemente y cuantitativamente más importante, son las oleoresinas. Luego, ¿qué es lo que hay que hacer? Y aquí viene la magia alquímica de nosotros, que en un aceite madre o en un vehículo madre, que puede ser, en este caso acá tenemos solo oliva, aceite de oliva, pero yo uso mezclas de palta con oliva, puede ser otros, como aceite de... cualquier aceite, aceite de... aceite de pepita de uva, claro, también aceite de pepita de uva, aceite de girasol, lo que sea, mezclas en este aceite, mezclas estos dos componentes del aceite de orégano. Esto es aceite esencial de orégano, esto es aceite de orégano oro, es completo. Vamos a pedir que en las próximas producciones le pongan ahí un letrero a la cajita que diga aceite de orégano oro completo, ¿ya? Que diga completo. Porque la gran diferencia es que ahí sí tú sumas todas las propiedades antimicóticas para la gente que sufre candidiasis, por ejemplo, antioxidantes, depletoras de metales pesados. Ya, todo lo que es plomo, mercurio, cadmio, níquel, todo eso, pum, se va para afuera y previniendo tantas

enfermedades neurodegenerativas provocadas por esta toxicidad por metales pesados, y además es antioxidante y desinflamatorio, además de antiparasitario. O sea, si quieres cuidarte de los parásitos que hoy día pululan en todos nosotros, bueno, aceite de orégano oro. Ya lo viste bien. No se puede tomar así solo, ¿eh? Si tú compras aceite esencial, prueba una gota y ¡pum! Te va a arder, te puede erosionar, te puede generar úlceras. Por eso hay que diluirlo, hay que prepararlo. Y nosotros se lo entregamos listo para tomar. ¡Listos! Toman con un gotario 20 gotitas al día. Me preguntaban dónde encontrarlo. En nuestra página, yo creo, porque me lo preguntaban de fuera de Chile. ¿Dónde encontrarlo? 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Me pregunta ya la señora María: doctor, Dios me lo bendiga. Qué bueno, me encanta eso, cuando me envían bendiciones, me encanta. Mi pregunta es: ¿cómo mantener un sistema inmune en óptimas condiciones? Y Madre Tierra me dice también, ¿tendrá suplementos con vitamina C, ¿ya?, para consumir? Bueno, primera pregunta: el sistema inmune es nuestro sistema defensivo, ¿ya?, pero que no está ocupado de solo defendernos. El defendernos es algo que con esto de los virus, del COVID, se puso de moda. Pero el sistema inmune tiene otra función más importante. ¿Saben cuál es? Mantener el equilibrio, ¿ya?, el balance, en forma permanente en nuestra vida. ¿Tú crees que, por ejemplo, la policía está hecha solamente para apresar a los delincuentes o ¿cómo se puede decirlo?, inutilizar a los delincuentes, no sé, pelear con los delincuentes, ponerse a balazos con los delincuentes? ¿Tú crees que esa es la principal función de la policía? No lo es. La principal función de la policía es que por su sola presencia mantenga la paz al interior de un país o de una comunidad. ¿Ya? Esa es la función, como de las Fuerzas Armadas, todo eso. Las Fuerzas Armadas están preparadas para la guerra, ¿verdad? Pero la idea es que las Fuerzas Armadas eviten la guerra. Eviten la guerra por su presencia, por estar preparado. Cuando viene la otra persona a atacarte, no, mejor no me meto aquí, mejor hago las paces, conversemos y estemos tranquilos. Te aclaro eso porque esta pregunta es bien interesante. ¿Cómo mantener mi sistema inmune en óptimas condiciones, ya? Pero primero hay que entender qué es lo que hace tu sistema inmune en óptimas condiciones en tu cuerpo. No es el que te defiende del resfrío, que lo hace. No es el que te defiende de las enfermedades oportunistas, que es lo que lo hace, las bacterias, los virus y todo lo demás. Sino que el sistema inmune tiene una función específica, que es mantener tu paz interna a nivel fisiológico. ¿Ya? Tu paz interna a nivel fisiológico. ¿Cómo lo hacemos? Hay miles de maneras, ¿ya? Miles de maneras como puedes ayudar a tu sistema inmune, pero principalmente a través de una alimentación consciente, equilibrada y balanceada. Tú tienes que tener una buena mezcla de carbohidratos, una buena mezcla de proteínas, un buen aporte de grasas saludables, primero que todo, ¿ya? Una nutricionista de Madre Tierra, cualquiera, te puede hacer un plan, un protocolo de cómo alimentarte en forma equilibrada con los macro y con los micronutrientes, que son las vitaminas, los minerales y todo lo demás. Segundo, tienes que ayudarte con el famoso Level Up. Tu sistema inmune, ¿ya?, va a andar mucho mejor cuando no hay provocación desde tu mente. Un gran, gran enemigo que hoy el hombre tiene está dentro de su propia casa, es su mente. ¿Ya? Parte constitutiva de cada ser es la mente, el cuerpo y el espíritu, o la conciencia, como le quieras llamar. Ahí está el triángulo. Y ese triángulo, ¿ya?, hoy día está muy debilitado, está muy inestable por culpa de la mente. Entonces, ¿qué mejor alimento para nuestra mente que partir en la mañana con los adaptógenos de Level Up? ¿Ya? Primero. Segundo, importante para tu sistema inmune también tener una buena función digestiva, porque la función digestiva es la base, es el corredor por donde se elimina toda sustancia tóxica, toda sustancia morbosa. Nosotros, y además construimos también gran parte de nuestros soldaditos en nuestro sistema intestinal. Por lo tanto, ahí te recomiendo el bicolon probiótico y el bicolon en gotas orales,
bicolon probiótico y bicolon en gotas orales. Y tercero, y hay algo muy importante para el sistema inmune, porque son muchas las respuestas que te podría dar, pero importante para que lo anotes, querida María, que me estás escribiendo, es el sueño, la higiene del sueño. Una persona que no duerma 7, 8 horas, o de acuerdo a la edad, todo esto lo vamos calificando y clasificando en función de tu estilo de vida, en función de las cosas que tú haces, de la edad que tú tienes, etc. Pero ahí un profesional te va a decir 7, 8 horas, pero entre 7 y 8 horas, ya una persona de nuestra edad, nuestros contemporáneos, vamos a andar bastante bien. La higiene del sueño es el tercer y más importante, complemento para tener un buen sistema inmune. Y suplementos con vitamina C tenemos, y tenemos muchos. Las cápsulas griegas te van a aportar vitamina C, que la sacamos del escaramujo. ¿Qué es el escaramujo? Exacto, la rosa mosqueta. ¿Ya? Todos lo saben ya, todos lo saben porque lo venimos repitiendo hace tanto tiempo. ¿Ya? Ir conociendo los nombres, los vernáculos de las plantas, no solamente el nombre botánico. ¿Ya? El otro día un señor me paró, les contaba, doctor, ¿cuál es el nombre botánico del vernáculo que conocemos como mate? ¿Te acuerdas? El mate. ¿Cómo que me tratan de pillar a mí? Y yo no soy un sabelotodo, entonces le dije, discúlpeme. Porque así como que fue en un restaurante que decía el señor el metro, y ahí me hace el doctor, me dijo, yo lo escucho todos los días, el nombre botánico del mate. ¿Lo saben? Exacto, el Ilex paraguayensis, anótelo, el de la manzanilla, Matricaria chamomilla, y el del quintral, el nombre del quintral, que es tan bueno para el cáncer, a propósito, antes de la música. O del muérdago, son los dos vernáculos, son los dos nombres comunes, ¿ya? Viscum album. Importante, no sé si será tan importante saber tanto nombre, pero lo importante es que estas plantas y estos consejos les hacen bien. Musicalizamos y seguimos en nuestra programación de hoy, nuestro programa que ha estado bien entretenido, agradeciéndole a todos quienes a través de las redes sociales también a esta hora. Mira, el otro día me preguntaban sobre el trigémino. ¿Puedo alcanzar antes de la música? Porque la que da el trigémino es un nervio que te conecta con toda la zona mandibular. Trigémino significa tres, gémino es como gemelos, ¿ya? Porque está involucrada la zona oftálmica, la zona mandibular y, bueno, toda esta zona de la cara. ¿Qué es lo que ocurre con esta dolencia? Que en este caso, siempre para ayudarte con esto, yo uso en mis pacientes dos pequeños tips cuando hay problemas de trigémino. La aplicación de cataplasmas calientes de flores de orégano, no el aceite de orégano. Aquí el aceite no te va a servir como te va a servir la flor. Juntas un puñadito, lo calientas en un sartén y te aplicas una cataplasma o una bolsita de flores de orégano. Por ahí no he probado una cataplasma con aceite de orégano, no la he probado, pero sale muy caro hacerse eso. Mejor tomas un puñadito del orégano que uno usa para las pizzas, para lo que come, ¿verdad? Se aplica a cataplasma. Y por la mañana, cada día, una importante dosis de magnesio. El magnesio es un... Aquí hay una desmielinización ya de los conductos nerviosos, y el magnesio ayuda en eso. Ya el magnesio es como si fuera una wincha aisladora para que no hagan cortocircuito todo esto. Entonces, frente al trigémino, ya que me lo pregunta la señora de apellido Gajardo, estaba al debe, de Constitución me escribe, ya, desde Constitución, ya, cataplasmas con orégano caliente. Incluso puedes calentar el orégano y te haces masajitos con tu mano, ya, masajitos ahí con tu mano, y lo que va cayendo lo vas guardando y lo vuelves a repetir, ya, para tratar el trigémino. Y segundo, una importante dosis de al menos unos 400 miligramos de magnesio. ¿Qué magnesio? El más económico, ¿ya? Puede ser el carbonato de magnesio o el citrato de magnesio. O por ahí, si estás tomando Level Up, ya viene el carbonato de magnesio incluido. Ya, esa es mi respuesta a esta consulta. Ahora sí que musicalizamos. Mira, me siguen saludando. Ya. Ya estamos de vuelta. Soy el doctor Leopoldo Moreno. Disfruten de esto también.

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0: Que hay unforgettable. Me salió como en inglés raro. Unforgettable. Ellos pronuncian la T como la R, ¿ya? En algunas zonas del mundo, porque tú te vas a hablar inglés a, no sé, Inglaterra, y te dicen, I got my car in the backyard. Te dicen, ¿ya? I got my car in the backyard. Tengo mi auto en el patio trasero. Y tú te vas a Nueva York, I got my car in the backyard. Y te marcan las R, son acentos. Cuando uno, yo por ejemplo fui, yo estudié inglés, obviamente en el colegio me enseñaron, pero después inglés más británico. Cuando llego a Estados Unidos a vivir allá no entendía nada. Luego aprendí a hablar inglés como bien norteamericano, bien, y volví, o voy a Inglaterra o a esa zona, y me cuesta reconectarme solo por los acentos y los slangs. Ya, los slangs son esos modismos, ya, los modismos. Es como, mira la cabra, dice uno acá. Entonces hay gente que va a mirar la cabra al monte, el animal, pues no, nosotros acá en Chile no. De hecho, entre Santiago y de acá a la quinta región hay modismo. Acá usan la capa, nosotros allá usábamos el acotona. Nosotros en el colegio usábamos cotona, acá usan la capa. Ya, nosotros íbamos al centro, en la quinta región dicen vamos al plan. La famosa marraqueta o el chocoso, acá le llaman pan batido. Pan francés, ya, ok. Saluda a Lanco y saluda a Concepción, que nos llaman, y me despido, no nos queda más tiempo. Me dicen acá que nos ven por un programa de televisión nacional que se conectan. Vamos a tener, les anuncio, ya me avisaron, la próxima semana en Televisión Nacional Internacional voy a dar una conferencia sobre el cáncer y cómo la naturaleza nos ayuda, por un lado, a tratar al paciente con cáncer, pero también nos ayuda a prevenir el cáncer. Así que a mis amigas y amigos que están viéndome o escuchando o compartiendo desde fuera del país, vamos a estar TVN Internacional, ¿ya?, compartiendo esa conferencia sobre el cáncer. 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Y más nada, les quedo debiendo las consultas que nos quedaron, más información, y espero que se hayan entretenido y, lo más importante, entrenado con lo que yo como doctor desde acá de esta botica, como un buen farmacéutico, he querido para cada uno de ustedes. Felicidades, amigas, felicidades, amigos. Será hasta nuestro próximo encuentro. Y al finalizar, como siempre, les dejo el mensaje que es para mí el más importante y vital. Pongan siempre primero a Dios por sobre todas las cosas. Y luego al hombre.
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0: Bien, bien, bien, bien, bien, ya estamos. Y por supuesto, ya empezó el mambo. ¿Cómo están, queridos amigos y amigas? Sean todos ustedes bienvenidos a una jornada más de lo mejor de los 70 y 80, por supuesto, acá en tu radio Isadora FM, la de la buena música. Sí, pues, y en la frecuencia 97.7. Ya tenemos que faltan 2 minutitos para la hora 8, perdónenme la impuntualidad. ¿Ya? Sí, pues si la tanda ya pasó ya. ¿Ah? 2 minutos faltan para la hora 8, chiquillos, y ya estamos a uno de julio de este 2026. Sí, pues, ya estamos a 1 de julio de este 2026.
1: ¿Cómo dijo?
0: 1 de julio de este 2026, tatita. Iniciando ya el mes de julio. ¿Escuchó, no?
1: Te escuché clarito.
0: Ya, estamos listos ya. Oye, son las 7 de la mañana con 59 minutos. Faltó un minutito para la hora 8. Recuerden el WhatsApp, amigos y amigas, más 569-3509-4148. Ya está habilitado el WhatsApp. El WhatsAppito. Está habilitado, ¿ya? Ahí puedes enviar alguna solicitud, algún mensajito, una conversación, algún mensaje, ¿ya? Ahí en el WhatsApp, chiquillos, ustedes saben. El Facebook, los 80 en Isadora también, pues. Como lo están haciendo algunos amigos ya, escribiendo a lo que es el WhatsApp y el Facebook, los 80 en Isadora. 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Ya tenemos las 8 de la mañana en punto, 8 de la mañana en punto. A ver que están llegando algunos mensajes. Deja que se abra esta cosa. Ernestina Riquelme ya nos saluda. Buenos días, Ricardo Quesada San Martín. También don Ricardo Quesada San Martín está ahí en Bielmet, a los chiquillos de Bielmet, ¿cierto? Que están recién llegando ya a la pega para empezar a darle duro, como dicen, démosle duro a la chamba. ¡Aplauso! Está medio lento el mouse, voy a tener que echar un poco de aceite motor al mouse para que ande más, se suavice, ande un poco más rápido. 8 de la mañana ya con un minuto, chiquillos y chiquillas lindas. 8 de la mañana con un minuto. WhatsApp, recuerden el WhatsApp, más 569-3509-4148. En este miércoles ya, en el ombligo de la semana, ¿cierto? Del día 1 de julio. 1 de julio. ¿Eh? Estoy buscando con qué tema vamos a salir. Ahora ya, vamos, ya.

8 de la mañana con 6 minutos, chiquillos. Escuchamos a Rod Palmer, Looking for Class, del año de 1980. Nos vamos al año 81, chiquillos. Vamos al año 81.

0: ¿Se acuerdan aquellos años cuando existían las máquinas de escribir? Esos eran los computadores, esos eran los teclados de aquellos años. Sí, pues. Aquí está la agrupación de Tan Tan Club. Y este Working Robin Hood del año de 1981. Lo escuchas acá, por supuesto, en lo mejor de los 70 y 80. Tan Tan Club.
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0: 17 minutos, 8 de la mañana con 17 minutos, querido amigo y amiga, no se atrase. 8 de la mañana con 17 minutos.
1: ¿Cómo dijo?
0: Hola, 8 con 17.
1: Te escuché clarito.
0: Ahí escuchamos a Thompson Twins, Mentiras Lies, del año 1982. Lo escuchaste acá, es lo mejor de los 70 y 80, por supuesto.
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0: Nuestro amigo Nicky Sepúlveda saludando a todos ahí juntos trabajando en el CEO, Centro de Especialidades Odontológicas. Quiere escuchar a los prisioneros. Ahí está, amigo Nicky.

Recuerden el WhatsApp, queridos amigos y amigas, más 569-3509-4148. Facebook, Los 80 en Isadora. 8 horas con 22 minutos, 8 de la mañana con 22.

con la buena música. Ya, aquí está Rigueira. Vamos a la playa, que recuerdan con este tema, volvieron todo atrás. Verano del año de 1983. Rigueira, vamos a la playa.

¡Vamos a la playa! Como dice Tío León, por ahí vamos a la nieve. ¡Ay, qué mira la nieve! ¡Oh, yo no voy a la nieve! Voy a cagarme de frío. A menos que estés en una cabañita, con una estufita encendida, a ver cómo cae la nieve. ¿Cierto? Ahí sí que bueno, pero para ir a entubirme para allá, ir a mojarme la ropa, tenés que ir como tres tipos, o sea, tenés que ir, de partida tiene el calzado tiene que ser un calzado impermeable, ¿ah? Y si no tienes botas de goma nomás, pues es la única manera para no mojarse las patitas, pues, ¿ah? Ir bien abrigado ahí, como hijo único. Claro, que si vas ahí nomás así, ¿ah? Como normal, no, olvídate. Antiguamente, claro, antiguamente. Y no, y lo otro, que aquí tienes que ir con un... con, ¿cómo se llama? Con una paciencia única, puesto porque no eres tú el único que vas, ¿no? Y los autos que... los que no saben mucho conducir, ahí... No, si yo tengo mi 4x4 que llega a todas partes, que llegan ahí nomás, ¿no? Y ahí quedaron tirados. Claro, que no saben conducir, pues, nunca han subido a la nieve, ¿no? Nunca han conducido con camino de nieve, y menos de repente con cadena, ¿no? Entonces, estos que se creen dueños de todo, que la saben todas, no. Yo conozco a varios, por eso yo escucho nomás, los dejo nomás. 8 de la mañana con 27 minutos, 8 de la mañana con 27 minutos. ¿Quién me está escribiendo por acá? Dice el tío Caldito, me dice, amigos y amigas, por hora de examen médico. ¿Ah? Regreso el día lunes sin falta para atender a todos mis clientes. ¿Te tiene cerrado entonces? ¿Vaya? Entonces, tío Caldito, que le vaya muy bien en sus exámenes médicos, ¿cierto? ¿Cierto? Cuídense mucho. Yo, increíble, yo también tuve que hacerme exámenes, pero para no fallarle a ustedes, yo me lo hice el día lunes feriado, no es que fue feriado el lunes, recién pasado. Ahí me hice los exámenes, ahí me salieron, y ahí no. Oye, qué traicionero lo que es el colesterol y los triglicéridos, ¿no? La última vez que me hice, tiempo atrás, me salieron, pero formidable, y uno se cuide, ahora me salieron un tanto más alto, pero no para, ¿cómo se llama? Decir, no, está, pero está un poquito alto, que eso me vuelve a, nuevamente, a inducir, nuevamente a tranquilizarme, ¿eh? Como dice por acá Tío León, los jóvenes disfrutan, nunca tienen frío, cambian la rutina, mucho deporte, sí, pero igual nomás, pues, o sea, yo estoy hablando desde la edad de nosotros, pues, Tío León, ¿eh? Sí, usted pasó ya el medio siglo ya, ¿o no? ¿O está antes? Claro, entonces, medio siglo, ¿verdad? Claro, uno cuando, por eso decía yo, cuando uno está joven, los muchachos de ahora están jóvenes, andan en manga corta ahí en la nieve y todo el atado. Pero no, nosotros ya que tenemos nuestros abriles encima, tenemos que cuidarnos, ¿no? Ya que anda, ahora salió la influenza 2, ya, otro resfrío más fuerte, así que hay que estarse cuidando. Yo, por suerte, no me he tomado, no he estado resfriado, puesto que no salgo de la casa lo justo y necesario nomás. Entonces no tengo contacto con muchas personas. Entonces eso hace que no he llegado a resfriarme fuerte. Pero tengo que cuidarme, hay que cuidarse nomás, ¿cierto? 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

0: 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Muchachos y muchachas lindas, vamos a un break comercial y ya regresamos. Los que no saben lo que es break, es un quiebre comercial, un corto comercial. Vamos y regresamos ahora ya.
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3: Son las 8 de la mañana y 37 minutos.

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4: 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Piretanil. 8 de la mañana con 47 minutos, queridos amigos y amigas. El santoral para el día de hoy, miércoles 1 de julio de este 2026, es Santa Esther, para todas las tercitas. Este aplauso muy cordial desde acá, desde lo mejor de los 70 y 80. Y también para todos los cumpleañeros y cumpleañeras, este aplauso con mucho cariño para ustedes, queridos amigos y amigas, ¿ya? Eso es para todos los cumpleañeros, cumple, inviten. Hay unos que ayer estuvieron de cumpleaños y ni invitaron, ya no importa. Sí, no importa. Me como, me compro una torta y me la como yo solita. Saludamos a todos los chiquillos de la locomoción colectiva, muchachos y muchachas lindas que están ahí laborando en la locomoción colectiva y escuchando lo mejor de los 70 y 80, por supuesto, una radio local, una radio chillaneja, lo mejor de los 70 y 80. Juegue a local, amigo, escuche radios locales. Claro. Oye, saludos pues para todos nuestros amigos de la locomoción colectiva, taxi colectivo, básico, colores, taxi, buses. Oye, están cambiando las micros, me parece bien, fantástico, buena, chiquillos. Eso es. Para todos los muchachos ahí de la locomoción colectiva, ¿cierto? Vuelvo a reiterar, un aplauso muy grande para todos, ¿ah? ¿Cierto? Buses, taxi, buses. Taxi, todo eso. Locomoción colectiva, ¿ah? Para ellos ese aplauso grande. Y también, por supuesto, para todos nuestros amigos, los conductores de camiones, buses, ¿ah? Esos buses grandes, interprovinciales, ¿ah? Los camiones que llevan carros, ¿ah? Camiones cisternas, ¿cierto? A todos ellos. Y los que manejan también maquinaria pesada, ¿ah? Sí, también para ellos también este aplauso muy cordial. También vamos a saludar a bomberos, a los chicos buenos, a PDI, a Carabineros, al Ejército de Chile, a todos ellos también este aplauso grande. Saludamos a todas las dueñas de casa. Eso es. A los muchachos y muchachas lindas del área de la salud que están laborando, también ese aplauso para todos ellos, ¿ah? Sí, pues, el área de salud privada y particular también, ¿ah? Particular, privada y estatal. Claro, por supuesto. 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A todos los muchachos. Ya. 8 de la mañana con 51 minutos. Saludamos a los chiquillos del mercado. Así, ¿ah? A todos ellos. Este aplauso grande a todos los muchachos ahí del mercado, ahí en la Feria Libre. A ver, ¿quién está escribiendo por acá? ¡Chao! Me lo mandan en francés. Me mandan ahí. Tú, los Tomáfil son... No cacho mucho francés. Los muffins. ¿Le gustan los muffins a usted, amigo? No, a mí no. No, es que los muffins trataron de entrar acá a nuestro país, a nuestra ciudad, pero no pegaron los muffins. Yo me acuerdo que íbamos a eventos, sacaban sus muffins, no pasó nada. No. Lo que sí puedo hacer para el frío, café con cacao sin azúcar. Cafecito que usted toma, amigo, mire, le va a dar una receta, pero que le hace muy bien, sobre todo a los que tenemos problemas con el azúcar. Café, Nescafé, Nescafé o Juan Valdés, no sé, el que usted quiera. Yo, por ejemplo, Juan Valdés, fina selección. ¿Ya? Café, ya, se hace un café normal, ¿no? Y le planta una cucharadita de cacao en polvo sin azúcar, cacao amargo. Y le echa el endulzante. Con eso usted va a bajar un tanto el nivel de azúcar. ¿Sabía usted o no? Y va a entrar en calorías. Claro, hay alguno. Yo lo hago ya, yo lo estoy haciendo hace ratito ya y no, cero drama. Cero drama. Claro. Y el cacao. No debe faltar el cacao en polvo. Ah, se me ha acabado la cortina. No debe faltar el cacao en polvo, ¿cierto? Sin azúcar. Amargo, ¿ah? Porque tiene que ser sin azúcar. Claro, obvio, ¿ah? Y o bien se hace una tacita sin café, solito ahí, no sé, para el frío. Pero es muy bueno, muy bueno. 8 de la mañana con 53 minutos. Bueno, los que pueden consumir azúcar, les tomen chocolate. Un chocolate ahí con... Le pueden echar un poquito de leche, qué sé yo, y le queda, pero mortal, ¿eh? Pero los que tenemos problemas con el azúcar, cacao en polvo sin azúcar, ¿eh? Exacto. 8 de la mañana con 54 minutos. Nos vamos a saludar a los chiquillos de la... Quizás que están haciendo. Saludos desde Mielves, me dice don Ricardo Quesada San Martín, ¿eh? El tío León me dice, se me disparó solo el... Se le disparó mi hija. Se le disparó solo el muffin, ¿eh? Mira a lo que hemos llegado ya. Estaba saludando ahí a todas las carnicerías también, ¿eh? JR, local de 8 y 9, en el mercado de Chao, al viejo mañoso, los saludamos, la señora Gladys, la Catita, ¿cierto? Los saludamos con este aplauso para ellos ahí. Local de 8 y 9, donde el viejo mañoso. Ya. 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Carnicería, Roticería Martínez, por supuesto, un saludo cordial, ¿cierto? Para don Patricio Martínez, a la señora Gloria y a los muchachos ahí que están laborando todos, todito el patito ahí, a todos ellos que están trabajando. 8 de la mañana con 55 minutos. A ver qué otro mensaje más. Tengo más mensaje, ¿no? No me llegaba más mensaje. Por el WhatsApp me llegaba más mensaje, ¿no? A ver, vamos a revisar. Por mensaje, vuelvo a reiterar, don Ricardo Quesada San Martín nos está saludando desde Vielme, de ahí los chiquillos de Vielme. Hola, chiquillos, ¿cómo están? Bien, bien, bien. ¿Están tomando desayuno? Muchos toman desayuno en la pega, ¿no? Yo cuando estaba en aquellos años laborando, había un tremendo memo. Usted tiene que venir desayunado desde su casa, ¿ah? Y si no alcanza a desayunarle antes, es más temprano. ¡Oh! Con eso nos decían todos la pena, ¿no? Para que vean que son estrictos. Eran, porque ya no está esa empresa. Se fusionó con otra empresa, ¿ah? Y cuando estuvo la fusión, estuvo mal, así que por eso no. Por eso agarré todos mis chastes y me vine. ¿Eh? 8 de la mañana con 56 minutos. 8 de la mañana con 56 minutos. Nos vamos y tenemos que irnos al alto comercial. Porque después viene más música. A ver qué tema vienen. Vienen buenos temas, chiquillos. Ya, vamos al alto comercial. Ya, vamos al alto comercial. Y ya regresamos con más de lo mejor de los 70 y 80. Espérenos. 2 minutos es mucho. Vamos,

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9:01 a.m. Sí. 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

0: 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Ya, nos vamos a ir a la música, y antes de irnos a la música, chiquillos, me llegó un saludito, a ver, espérate, que deja dejar listo, arregladito aquí esto, ya, me llegó un saludito, ya, dice... Nuestro gran amigo Juan Carlos Sea, ¿eh? Juan Carlos Sea, sí, Juan Carlos Sea. ¿Cómo está, amigo Juan Carlos Sea? ¿Qué cuenta de bueno? ¿Cómo anda la cosa? Como dicen por ahí, ¿cómo anda el bolo? El bolo está en el mercado, está trabajando.
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0: Bueno, perro, ya. Nuestro amigo Juan Carlos Sea dice, ¿cómo están, gran amigo? Felicitaciones al gran aporte a las comunicaciones de nuestra ciudad y a la vez nos permita saludar a una destacada deportista del Taekwondo, ¿ah? Que hoy está de cumpleaños. Que sea un maravilloso día, un gran abrazo y pueda llegar más a lo alto de la disciplina marcial. Feliz cumpleaños a Natalia, ¿ah? Del espíritu samurái. Sinceramente, la familia Sea Gutiérrez. Así que ese ahí está el aplauso para nuestra amiga Natalia, que hoy día está de cumpleaños, ¿cierto? De parte de la familia Sea Gutiérrez, ¿ah? ¿Cierto? Nosotros también nos metimos al medio, ¿cierto? Bien, con este aplauso. ¿Ya? Que lo pasen súper bien, ¿ah? ¿Sí? ¿Quién irán a ser de una tortilla, alguna fiesta? ¿Qué van a hacer? ¿Ah? No sé, ¿ah? No sé. Pero para ellos la fiesta va, ¿cierto? ¿Cierto? Feliz cumpleaños, ¿ah? Y a usted también, amigo Juan Carlos Sea, que tenga un día muy bonito junto a toda su familia, ¿ya? Sí, que sea un día, pero fantástico este primero miércoles 1 de julio. Ya, nos vamos a la música. Escuchamos a Rod Stewart, Forever Young, por siempre joven.

Carey junto a Michael Jackson, 666 del año de 1983, en una versión 12 pulgadas, por supuesto. Paul McCartney, Michael Jackson, dilo, dilo, dilo. Vamos a más música. Él es Nick Kershaw.

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3: 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Muchachos, queridos amigos y amigas, vamos a un alto comercial y ya retomamos con la buena música, con la de lo mejor de los 70 y 80. Vamos y regresamos. Ya, ahora sí, ahora sí.
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1: Son las 9 de la mañana y 33 minutos.

Lo mejor de los 70 y 80, un clásico de clásicos. Sting, Wrap It Around Your Finger, del año de 1983, Sting.

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3: Bien, amigos y amigas, vamos a los saluditos rápidamente. ¡Saludos! Saludos para todos nuestros amigos y amigas que han escrito aquí lo que es el WhatsApp y el Facebook. A ver, vamos a ver si se actualiza esta cosa, que de repente actualiza y de repente no actualiza. A ver, comentario público. No quiere. Ahí sí. Ya. Comentarios. Ernestina Riquelme nos da los buenos días, junto a Ricardo Quesada San Martín también. Buenos días, abrazos cordial. Abrazo también para usted, amigo Ricardo Quesada San Martín, junto a Iván Gonzalo. Buenos días, ochentero. Saludos cordiales para todos, especialmente para ti, W. Que tengas un excelente día. Muchas gracias, amigo Iván Gonzalo. Oscar Guzmán también, pues muy buenos días, Cumpita. Que tenga un día lleno de éxito y muy buena música. 100% positivo. Gracias, amigo Oscar Guzmán. Sí. Sigamos con más saluditos por acá. Niki Sepúlveda por acá dice: buen día, Wilson. Pura energía positiva. Semanita corta, dice. Saludos desde el CEO. Si puede una canción de Los Prisioneros, por supuesto que la difundimos. Sí. ¿Quién más por acá? Nuestro gran amigo Juan Cadispino también nos saluda. Dice: hola, hola, W. Muy buen día. Saludamos a Juan Cadispino ahí en los buses. ¡Caloguá! Chillán, Pinto Rosal. Rosalpito Rosillán. Sí, a ver, saludos cordiales para él. También para todos los demás chiquillos que laboran ahí en diferentes locomociones. ¿Sí? ¿Quién más por acá? Juan Caí, el tío Carlito por acá nos dice: desde el lunes va a empezar a ponerle bueno. anda en exámenes médicos, dice. Así que no, hasta va a estar ausente. Etienne León por acá dice: de vacaciones. Dice: dice: buen día miércoles para ti y para todos los que ya están en la sintonía, alegrando mañana con la mejor música de todos los tiempos. Te mira la Jane O'Connor, buen día. A disfrutar de las vacaciones. Los jóvenes disfrutan las vacaciones Claro, nunca tienen frío. Cambian la rutina, hay mucho deporte, ¿eh? El espíritu joven nomás, decisión de cada uno. Claro, sí, obvio, pues si uno ya tiene sus abriles encima del, ¿eh? Encima de este lindo y hermoso cuerpo, ¿eh? Ya tengo varios abriles ya, así que no voy a ir a hacer para allá, ir a sacarme la ropa en la nieve, ¿eh? Claro, ni por muy Forever Jam que sea. No, estáis locos. Ya. Ricardo Quesada San Martín dice, saludos de Bielmet. Sí, pues ya los saludamos a los chiquillos de Bielmet hace un ratito y les enviamos saludos. Flor María también nos escribió por aquí. Buen día, Wilson, y a todos los ochenteros. Bye, bye, para amiga Flor María Cancio también, de la linda y hermosa localidad de Yumbel. Muy buenos días, que tengan un excelente día. Miguel Chico Monti escribiendo por acá. Hola, buenos días a todos. Buenos días a usted, amigo Miguel Chico Monti. ¿Cómo estás? ¿Cómo andado? ¿Bien? Qué bueno que esté bien, amigo Chico Monti, ¿eh? Así que me alegro mucho que esté muy bien. Y por supuesto a todos los chiquillos que escribieron aquí, a lo mejor de los 70 y 80, en el Facebook, en el WhatsApp, ¿eh? Y de repente yo voy en la calle y me saludan, hola, ¿cómo estás? Sí, pues, a todos ellos que escuchan lo mejor de los 70 y 80, que están en la oficina, están en su casa, en su hogar, en la oficina, en el vehículo, en su vehículo, en la locomoción colectiva, en el taxi, no sé, pues, ahí nos escuchan lo mejor de los 70 y 80. Ah, y también, pues, por supuesto, en la www.radiosadorafm.cl, los que nos escuchan por internet, por el internet, ¿cierto? También un saludo grande a todos los chillanejos que están ubicados en algún lugar del mundo, ¿cierto? Gracias a la internet nos pueden escuchar, ¿ah? Porque ya tenemos a las 9 de la mañana con 49 minutos. Yo les digo, este aplauso para todos ustedes que nos están escuchando, ¿cierto? Grande para todos ustedes. Gracias.
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3: Vuelven los lentos. En los lentos, un clásico del año de 1984. Scorpions, Still Loving You.

0: Oye, nos fuimos con dos temitas lentos, sí, el de Scorpion y este de Gino Vanelli. Nueve de la mañana con 58 minutos. 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Amigos y amigas, yo les digo 120 minutos de buena música han transcurrido acá en lo mejor de los 70 y 80 en tu Radio Isadora FM 97.7 y en la www.radioisadorafm.cl. Abrazos y besitos para las chiquillas. Abrazo y un fuerte apretón de mano para ustedes, muchachos. Amigos y amigas, los quiero mucho. Cuídense mucho. Nos encontramos mañana en otra jornada más de lo mejor de los 70 y 80. Y por supuesto, desde acá, desde el Estudio W, en el barrio alto de la ciudad de Chillán, yo les digo chao, ochentero, pórtense muy bien, nos encontramos mañana. Chao, chao. Chao, chao, chao.
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2: Radio Isadora FM indica la hora.
3: Son las 9 de la mañana y 59 minutos.
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2: 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Innovación, misterio y los dueños del vocoder. Daft Punk, el dúo francés que redefinió la música electrónica con su sonido único y su enigmática identidad, formado por Thomas Van Galter y Guy Manuel de Omen Cristo en 1993, Daft Punk se convirtió en pionero del house francés con su álbum debut, Homework, en 1997, que incluyó éxitos como Daft Punk y Around the World. Con álbumes como Discovery y Random Access Memories, Daft Punk marcó generaciones con temas como One More Time, Harder, Better, Faster, Stronger y el premiado Get Lucky, en colaboración con Pharrell Williams. Tras casi 3 décadas de innovación, Daft Punk anunció su separación en 2021, dejando un legado imborrable en la historia de la música electrónica.

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0: Radioizadora FM indica la hora.
1: Las 10 de la mañana y 57 minutos.
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4: Autenticidad, evolución y una voz única. Nelly Furtado, la artista que fusionó pop, folk, R&B y música latina, dejando una marca imborrable en la industria. Nacida en Canadá en 1978, Nelly irrumpió en la escena musical en el 2000 con su álbum Wow, Nelly, que le valió un Grammy por I'm Like a Bird y la posicionó como una de las voces más frescas de la época. En 2006, su transformación con Luz, producido por Timbaland, la llevó a la cima con éxitos como Promiscuous, Man Eater y Say It Right. Su versatilidad también la llevó a la música en español con Manos al Aire. Con un estilo en constante reinvención, Nelly Furtado sigue siendo un referente de creatividad y originalidad en la música.
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3: Innovación, misterio y los dueños del vocoder. Daft Punk, el dúo francés que redefinió la música electrónica con su sonido único y su enigmática identidad, formado por Thomas Van Galter y Guy Manuel de Homem Christo en 1993, Daft Punk se convirtió en pionero del house francés con su álbum debut, Homework, en 1997, que incluyó éxitos como Daft Punk y Around the World. Con álbumes como Discovery y Random Access Memories, Daft Punk marcó generaciones con temas como One More Time, Harder, Better, Faster, Stronger y el premiado Get Lucky, en colaboración con Pharrell Williams. Tras casi 3 décadas de innovación, Daft Punk anunció su separación en 2021, dejando un legado imborrable en la historia de la música electrónica.

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1: Radio Isadora FM indica la hora. Las 12 horas y 56 minutos.
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0: Vamos con el desarrollo de las informaciones. Sintap Ñuble está cerrando despliegue regional con una entrega de más de 800 toneladas de insumos agrícolas como capital de trabajo. Más de 7.500 son los agricultores que fueron beneficiados en las 21 comunas de la región de Ñuble, con foco en apoyo productivo, directo y alta participación de mujeres rurales, con un despliegue en terreno que abarcó desde la costa hasta la cordillera. Sintap Ñuble dio por finalizado este proceso de entrega del incentivo de capital de trabajo 2026. Al respecto, conversamos con el delegado presidencial Diego Sepúlveda.
1: Como gobierno del presidente Kast tenemos la convicción de que el desarrollo de Chile también se construye desde el campo. Por eso, en una región agrícola como Ñuble, fortalecer a pequeños agricultores significa impulsar la producción, proteger el empleo rural y entregar herramientas concretas para que familias puedan seguir trabajando la tierra. Esta entrega de más de 800 toneladas de insumos agrícolas y el apoyo a más de 7.500 agricultores en las 21 comunas de Ñuble demuestra el compromiso de Sintap con una agricultura más fuerte, más competitiva y con mayores oportunidades.
0: La directora de Sintap, Claudia Parra Bello, destacó el alcance de este despliegue. La escuchamos.
2: Desde Sintap Ñuble queremos contarles que hemos finalizado con éxito la entrega del Capital de Trabajo 2026 en las 21 comunas de nuestra región. Durante este despliegue recorrimos el territorio desde la costa hasta la cordillera, beneficiando a más de 7.500 agricultores del programa PRODESAL, con una inversión superior a los 1.500 millones de pesos. Además, a través de compras asociativas, entregamos más de 800 toneladas de insumos agrícolas, principalmente alimento animal y fertilizante, apoyando así directamente la producción de las familias campesinas de nuestra región. Este año también logramos aumentar el incentivo de 145.000 a 200.000 pesos por usuario, respondiendo al alza de los costos de producción y fortaleciendo el apoyo que entregamos al mundo rural. Destacamos además que más del 50% de las personas beneficiadas fueron mujeres rurales, quienes cumplen un rol fundamental en la agricultura y el desarrollo de nuestros territorios. Seguiremos trabajando en terreno, acompañando a nuestros agricultores, porque fortalecer la agricultura familiar campesina es clave para el desarrollo rural, la producción de alimentos y la seguridad alimentaria de Ñuble.

0: Vamos con la siguiente información. Hay una alerta temprana preventiva por vientos que podrían producirse también en nuestra zona. Autoridades llaman a prepararse ante eventuales cortes del suministro eléctrico. Siguiendo el mandato del presidente José Antonio Kast, desde la delegación presidencial del Punilla, en conjunto con la Seremi de Energía Ñuble y la Dirección Regional de Senapred, se hizo este llamado a la prevención y precaución ante interrupciones del suministro provocado por fuertes ráfagas de viento que podrían ocurrir en el transcurso de los próximos días. Y hablando del Punilla, sobre esta información conversamos con el delegado de esa zona, que es Cristóbal Jardúa.
1: Sabemos que este tipo de eventos puede generar dificultades para muchas familias, por eso es importante actuar con responsabilidad, seguir la información que entregan los canales oficiales y reportar oportunamente cualquier interrupción del suministro. La prevención y el autocuidado son fundamentales para evitar situaciones de riesgo.
0: Bueno, director de Senapred Ñuble, que es Cristian Matus, también tuvo algo que decir en esta alerta temprana. Lo escuchamos.
2: Desde Senapred Ñuble informamos que se ha declarado una alerta temprana preventiva para toda la región debido al pronóstico de un evento meteorológico que considera viento moderado a fuerte durante este miércoles en sectores de precordillera y cordillera, con rachas que podrían alcanzar entre los 80 a 90 kilómetros por hora. Asimismo, el jueves y viernes de esta semana se esperan heladas con temperaturas entre los menos 2 y menos 4 grados en la cordillera de la costa, valle y precordillera. Recomendamos asegurar techumbres y objetos que puedan desprenderse con acción del viento, conducir con precaución y ante las bajas temperaturas proteger a niños, personas mayores y personas en situación de mayor vulnerabilidad, además de utilizar los sistemas de calefacción de manera segura. Desde Senapred Ñuble continuaremos monitoreando la evolución de este evento meteorológico y coordinando las acciones necesarias junto a los organismos del Sistema Nacional de Prevención y Respuesta ante Desastres para resguardar la seguridad de nuestra comunidad de la región.

0: Hay una moderna flota de buses que ya está recorriendo las calles de nuestra ciudad, como también algunos viajes intercomunales. Sobre esta nueva flota de buses con extraordinaria tecnología, nos conversa el propio subsecretario de la cartera de transporte, Martín Maquena.
1: Por parte del Ministerio de Transporte y Telecomunicaciones, es un orgullo para nosotros estar aquí en conjunto con el gobernador regional y con el delegado presidencial para poder hacer entrega de estos 8 nuevos buses que se van a incorporar al transporte público, tanto de Chillán Viejo, también zonas rurales como Coihueco, y que también llegarán otros 5 adicionales en el transcurso del año. Es una inversión de más de 1.200 millones de pesos en el programa Renueva a tu micro, que seguimos impulsando en conjunto con los gobiernos regionales, en este caso con el gobierno regional del Ñuble, que desde el año 2018 ya ha permitido renovar más de 450 buses. Estos buses que se incorporan hoy vienen con el estándar red, y como dijeron tanto el delegado como el gobernador, son buses que incorporan el más alto estándar en cuanto a accesibilidad universal para personas con movilidad reducida, a climatización, wifi, cargadores USB y los mejores estándares de amigables con el medio ambiente Euro 6. Por lo tanto, nos parece una muy buena noticia y esperamos que sea un aporte para el transporte público tanto de Chillán, Chillán Viejo, como de la región del Ñuble.
0: Bueno, y de esta buena noticia también nos conversa el gobernador regional, porque allí se gestó también parte del financiamiento de estos buses, ¿no? Óscar Crisóstomo.
2: Estamos partiendo esta jornada con buenas noticias para nuestra región de Ñuble. Quiero partir saludando al subsecretario de Transporte, un gusto tenerlo en nuestra región, al delegado, al Seremi, al jefe regional de infraestructura del gobierno regional también, porque ya el presidente de la Asociación también de Transportistas, por ahí está.
3: Humberto,
2: ya un gusto, Humberto, también tenerte. Y a todo el gremio, ¿no? A los dirigentes. Hoy estamos en esta jornada haciendo entrega formal y dándole cuenta a la comunidad de 13 nuevos buses dentro del plan que ya llevamos cerca de 5 años trabajando para ir renovando la flota de transporte público en nuestra región de Ñuble. Hoy es distinto a los años anteriores, ya que estamos incorporando flotas que son estándar red, que permite tener una mayor calidad en el transporte para nuestros vecinos, para nuestras vecinas. Son de distintas líneas de transporte del mundo urbano, pero también tenemos una del transporte rural, tal como hemos establecido cada una de las políticas regionales, piensa en todos los mundos de nuestra región, tanto urbano como rural. Son más de 1.200 millones de inversión que ha sido aprobado por el gobierno regional y por nuestros consejeros y consejeras, que se suma además a las distintas modalidades que estamos incorporando. Hace un tiempo atrás ya dimos cuenta de colectivos eléctricos que se están incorporando también en la flota de nuestra región de Ñuble, y esperamos seguir con esto. Lo que estamos haciendo finalmente no solamente renovar el parque automotriz público en nuestra región de Ñuble para el desplazamiento, sino que también mejorar la movilidad, el confort y también para nuestros conductores, que tengan mejores condiciones también para el día a día en sus trabajos.
0: Bueno, y al renovar el parque automotriz que circula por las calles del Gran Chillán y que va a embellecer un poquito más a las calles, ¿no?, esta nueva tecnología, conversamos con el presidente de los empresarios del transporte, que es Humberto Llanos.
4: Estamos muy contentos de ser parte de este nuevo hito. El gremio, yo creo que también en un trabajo colaborativo con la Seremi de Transporte, con el gobierno regional, hemos dado señales claras de que con voluntad y trabajo en conjunto se consiguen grandes cosas. Así fue como en 2022 iniciamos un transporte regulado. En enero del 2024 fuimos pioneros en el pago con tarjeta, posteriormente también fuimos pioneros en el pago con tarjetas bancarias, y hoy día se está dando un gran paso en un recambio de buses de otro estándar, que es lo que la gente necesita y quiere. Este tipo de buses tiene mayores costos de explotación, será una conversación que tendremos con el Ministerio a futuro. Tienen mayor cilindraje, tienen muchas prestaciones para los usuarios, pero también nos preocupa un poco el tema del consumo. Seguimos trabajando, miramos de cerca la electromovilidad para que en algún minuto pueda llegar de las manos de las empresas de buses, y claramente, como les digo, en una bonita señal, seguimos con la voluntad del operador en poder avanzar en conjunto.

0: Es la 1:00 p.m. prácticamente con 20 minutos, la 1:20. Hacemos un alto a las informaciones. No se mueva del dial. Retomamos estas en tan solo un instante.
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2: Radio Isadora FM destaca un trámite ciudadano importante. Nos referimos al conservador de bienes raíces de Chillán y que ahora atiende en horario continuado de 9 a 16 horas. Este departamento ha tenido una excelente reestructuración. Su tiempo de espera se ha reducido de entre 5 a 10 minutos para su atención, la que es ahora más expedita y con la cordialidad de siempre. Por lo que este medio de comunicación invita a que comprueben lo ejecutivo que darán a su tramitación en el conservador de bienes raíces, en su tradicional ubicación de calle Arauco 409, esquina Bulnes, en Chillán, capital regional. 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

0: Nos vamos con la información a Coelemu. 64 familias de esta comuna, Coelemu, inician el camino hacia la casa propia con una histórica inversión también de la autoridad de más de 4.700 millones de pesos. La primera piedra marca el inicio de estas 64 soluciones habitacionales rurales, tenemos que decir, ahí en la comuna de Coelemu. Primero conversamos con el alcalde de Coelemu, que es Alejandro Pedreros.
1: Contento, orgulloso por nuestras familias, agradecido, ¿no es cierto?, tanto del Ministerio de Vivienda y Urbanismo como del Servicio de Vivienda y Urbanismo, que nos va a acompañar en el proceso constructivo. Hoy día es la colocación de la primera piedra, pero por supuesto que una tremenda repercusión en la calidad de vida de las personas. 64 familias coelemanas, fundamentalmente de la cuenca Guareligüe, que hoy día van a haber mejorado sustancialmente su calidad de vida. Ya, nos sentimos felices por aquello. Sabemos que ha sido un proceso, como todos los de postulaciones a este tipo de beneficios, que no siempre son breves como las familias esperan, pero creo que aquí en particular se cumplió muy bien con los plazos. Las familias están muy contentas, muy agradecidas, y nosotros como administración también estamos en esa misma línea, en ese mismo tenor. Así que agradecimientos y felicidad por las familias.
0: Bueno, y la Seremi de Vivienda y Urbanismo también estuvo presente en esta actividad. Se trata de Carolina Navarrete, quien conversó con su radio Isadora.
2: El programa de habitabilidad rural tiene un profundo sentido de justicia territorial, porque reconoce las necesidades y características propias de nuestros sectores campesinos. Como gobierno, no queremos que las familias se vean obligadas a migrar. Por eso estamos comprometidos en acercar las soluciones a sus territorios, que las familias desarrollen sus proyectos de vida donde nacieron, crecieron y se sienten más cómodos. Y hoy estamos viendo cómo el esfuerzo, la perseverancia y la organización de estos dos comités comienzan a transformarse en hogares definitivos. Este es el inicio y seguiremos el proceso, fiscalizando para construir viviendas de calidad y así mejorar sus vidas, fortalecer el arraigo, la identidad local y el desarrollo de localidades que son fundamentales para el futuro de Ñuble.
0: Bueno, estas 64 familias que van a comenzar a soñar con la casa, porque estaba ahí la puesta de la primera piedra, están todas reunidas en un comité que lleva por nombre El Encanto. El presidente de este comité es Manuel Cotal y quiso conversar con Radio Isadora. Se escucha muy bien en Coelemu, nos manifestaba, y estas son sus palabras.
3: Pertenezco al Comité de Vivienda El Encanto y soy de la localidad de Guareligüe. Y se imagina la felicidad que siento en este minuto de ya estar a puerta aquí de un sueño, una realidad. Muy contento con mi familia, con mis vecinos acá. Esta casita, oiga, nos va a cambiar enormemente la vida. O sea, en este caso vamos a vivir más calentito en este hogar que uno sueña. Y una casita que cumple todas las expectativas.

0: Vamos con la siguiente información. Fíjese que desde el domingo 28 de junio, que se activó el Código Azul en varias regiones de nuestro país. Primero que nada, se activó por las bajas temperaturas que se han registrado en nuestra zona. Lógicamente hay una gran falta de lluvia, pero esa lluvia, dicen también en meteorología, podría llegar en los próximos días. Por lo tanto, el frío arrasa en las mañanas y el Código Azul está activo. Se lo preguntamos al Seremi de esta cartera, que es Alan Ibáñez.
1: Desde el Ministerio de Desarrollo Social y Familia hemos realizado un constante monitoreo de las temperaturas en la ciudad de Chillán. Es por eso que se ha decidido activar el Código Azul nuevamente hoy domingo entre las 17 horas y mañana lunes entre las 13 horas. La activación de este dispositivo de Código Azul significa que vamos a tener un refuerzo adicional en la alimentación, abrigo y también posibilidades de trasladar a las personas en situación de calle a nuestros dispositivos de alojamiento que se encuentran en la comuna de Chillán. También hacemos un llamado a la comunidad a que nos pueda apoyar a proteger a quien más lo necesita en este invierno. Es por eso que se pueden contactar con nosotros si ven a una persona que requiere ayuda, llamándonos al 800-104-777, opción 0.

0: estamos bastante más modernos, al menos aquí en la capital regional, en Chillán, sobre todo en la locomoción colectiva, y más que nada en los paraderos de la locomoción colectiva, que van a anunciar a través de pantallas LED el tiempo de llegada de micros en nada menos que 10 paraderos, ¿no? Sobre esta información de pantallas LED en los paraderos, nos va a conversar primeramente el alcalde Camilo Benavente.
1: De la presencia a su secretario de transporte, muchas gracias, secretario, por venir a nuestra ciudad, al delegado, que con mucha fuerza ha llevado adelante este y otros proyectos más, al CERN de transporte, y también acompaña alguien que es muy importante, que es don Humberto Llano. ¿Por qué lo digo? En general, yo estoy muy contento y agradecido lo que ha sido todo el proceso del transporte público, por ejemplo, a nivel nacional. Somos una ciudad pionera en ese sentido, y el trabajo que se ha llevado consistente en los últimos años es gracias también a la articulación de muchos que están en el mundo público, pero también al liderazgo de Humberto Llano. En ese sentido, hoy podemos mostrarle al país una ciudad inteligente, moderna, con respecto al transporte público. Es increíble la cantidad de gente que mueve el transporte público, cerca de 70.000 personas diarias. Esos son los números. O sea, la mitad de la población se mueve en transporte público. Y por lo tanto, esa condición especial requiere la contribución y la colaboración de muchos de los que están aquí. El delegado presidencial ha jugado un rol fundamental en los últimos meses en esta materia. Los parlamentarios, cada uno también en su área, y nosotros de la municipalidad aportamos para que Chillán mantenga esa condición de una capital moderna y donde el transporte público es una prioridad.
0: Bueno, recogemos la palabra ahí del alcalde Camilo Benavente. Queremos todos una capital bastante moderna. Chillán es capital regional y se está poniendo a tono con las grandes capitales del mundo, ¿no? Fíjese que el costo total de este proyecto es de 465 millones de pesos. 465 millones de pesos que fueron financiados por el Ministerio de Transportes y Telecomunicaciones y considera 10 paneles de información variable, 13 nuevos refugios peatonales, señalización y demarcación vial en 24 zonas de parada y la mantención de los paneles de información variable por un periodo de 24 meses. El delegado presidencial se sumó a esta noticia.
2: Agradecer también al Ministerio de Transporte y Telecomunicaciones, hoy día nos acompaña el subsecretario de Transporte, y también a la Municipalidad de Chillán, quien ejecutó esto, así que sin duda son avances para la región. Ya vemos, esto se suma a los 13 taxibuses que están incorporados a nuestro sistema de transporte. Sin duda son buenas noticias porque nos ayuda a modernizar, a poder facilitarle también a nuestros usuarios la información respecto a cuándo va a aparecer la micro. También tenemos un sistema de audición para aquellas personas que tienen problemas para poder ver la información, y sin duda son avances para la región de Ñuble, así que agradecemos el trabajo que como Ministerio de Transporte y Telecomunicaciones ha desarrollado tanto el subsecretario como nuestro Seremi de Transporte y Telecomunicaciones, y sobre todo también la presencia de nuestros parlamentarios, quienes nos ayudan también a sacar estos proyectos adelante. Así que sin duda son buenas noticias.

Miércoles 1 de julio. 1 de julio ya. ¿Cómo pasa el tiempo? Fíjese, cuando vamos cambiando de mes, me acuerdo mucho de un tremendo comunicador que tuvimos también aquí en nuestra zona. Saludos al cielo a nuestro querido amigo Jorge Antonio Quijada. Cada vez que había un cambio de mes me decía: compadrito, cómo pasan las semanas, los meses, los años, en un abrir y cerrar de ojos. Increíble, no falta nada ya, me decía Jorge Antonio en sus años de vida, no falta nada para comer las empanadas para el 18, compadrito, me decía. ¿Ah? Ese era el compadrito de muchos aquí en nuestra querida ciudad de Chillán. Jorge Antonio Quijada, un saludo para ti, me acordé, ya que estamos en este cambio de folio, cambio de mes en nuestro país. Bienvenido, Julio. Y esta es la carta del clima, la cronología que vamos a tener en los siguientes días en cuanto a pronóstico para meteorología. Hoy la temperatura mínima fue de 3 grados, la máxima se está produciendo prácticamente en este minuto, 10 grados centígrados también tenemos a esta hora aquí en la ciudad de Chillán. Para el jueves, la mínima mañana dice que será de 0 grados. Y la temperatura máxima alcanzará los 12 grados. El viernes tendremos una mínima de menos 1 grado bajo cero. El próximo viernes podría transformarse en uno de los días más helados en

0: y el domingo 80% también de probabilidades de que siga lloviendo. O sea, sábado y domingo están anunciadas lluvias. Eso les quería comentar. ¿Ah? Sábado lluvia, 75% de probabilidades. Domingo lluvia, 80% de probabilidades. Y según meteorología, sería el anuncio ya definitivo de que estamos en invierno. Eso significa que podría ser bastante agua la que comienza a caer el día sábado de esta semana. Y nos estamos despidiendo. Muchísimas gracias por estar en compañía de las noticias aquí en la 97.7. El día de mañana, por supuesto, siempre a la 1 de la tarde estaremos aquí para llevarles hasta su hogar, hasta su automóvil, hasta la locomoción colectiva, en la tienda del retail, en el minimarket del barrio, en el centro médico, en fin, donde nos esté escuchando, las informaciones más importantes que acontecen en nuestra zona, en la región de Ñuble y en esta su capital, Chillán. Buenas tardes.
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3: Autenticidad, evolución y una voz única. Nelly Furtado, la artista que fusionó pop, folk, R&B y música latina, dejando una marca imborrable en la industria. Nacida en Canadá en 1978, Nelly irrumpió en la escena musical en el 2000 con su álbum Wow, Nelly, que le valió un Grammy por I'm Like a Bird y la posicionó como una de las voces más frescas de la época. En 2006, su transformación con Luz, producido por Timbaland, la llevó a la cima con éxitos como Promiscuous, Man Eater y Say It Right. Su versatilidad también la llevó a la música en español con Manos al Aire. Con un estilo en constante reinvención, Nelly Furtado sigue siendo un referente de creatividad y originalidad en la música.
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0: Radio Isadora FM indica la hora.
1: Las 13 horas y 57 minutos.
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0: Muy buenas tardes, ya estamos con la puesta al aire de lo que es Isadora en el deporte. Hoy día, primero de julio ya, primero de julio del año 2026. Este 2026 que nos trae, cierto, la emoción de lo que es un nuevo mundial que se está disputando en Estados Unidos, Canadá y México. En este momento acaba de finalizar el encuentro entre Inglaterra y República del Congo. Sorpresivamente empezó ganando el cuadro del Congo por un gol, empezó a ganar en el minuto 7, si pinga, anotó a los 7 minutos, pero ya después ordenó las cosas en la casa Harry Kane a los 75 y a los 86, ¿eh? Le costó a Inglaterra dejar afuera a este Congo, que estaba sorpresivamente metiéndose en los octavos de final de este Mundial. Un Mundial que ha traído varias modificaciones, ¿eh? Son más partidos, más selecciones clasificadas, en fin, algunas modificaciones que ha traído este campeonato mundial. Ahora lo acaba de ganar y finaliza hace muy poquito. Inglaterra lo gana por 2-1, sigue en competencia Inglaterra, ya queda en el camino el Congo. La selección del Congo, que sorpresivamente también pasó de fase, de la fase de grupo, pero ya está, hasta allí nomás llegó el Congo, avanza el cuadro de Inglaterra. Y el día de ayer también hubieron partidos en los cuales le dieron emoción a lo que se está viviendo, ¿cierto? Ya clasificó a los octavos de final el cuadro de Noruega, le ganó 2-1 a Costa de Marfil. Ayer Francia también dio otro paso gigante a lo que es estar, ojalá para muchos de nosotros, en la final con Portugal. Le ganó por 3-0 a Suecia, y México anoche eliminó a Ecuador, representante también de nuestro continente, de nuestra eliminatoria. El cuadro de Ecuador deja ya de soñar en este Mundial. ¿Qué iba a pasar con Becasete? Renunció, sí, ya dejó de ser técnico de la selección de Ecuador. ¿Se vendrá a Chile o no? ¿Qué dicen ustedes? ¿Se vendrá Becasete a hacerse cargo de la selección chilena? ¿Será el técnico que realmente necesitamos? ¿O qué técnico necesitamos para mejorar nuestro fútbol chileno, nuestro alicaído fútbol chileno, que ya llevamos varios mundiales afuera mirándolo a través de la TV nomás? Y los goleadores hasta el momento de este mundial, Kylian Mbappé, con el doblete de ayer, alcanzó a Leo Messi, ¿eh? 6 goles lleva Kylian Mbappé de Francia, junto a Lionel Messi de Argentina, y más abajo Haaland con 5 unidades. Así que aquí está cerrada la pelea por quién va a ser el goleador, y más que por el goleador de este mundial, el goleador histórico, ¿eh? Kylian Mbappé está a un gol de Messi, que en la selección de Argentina ya vamos a ver cuándo va a jugar. Está a un solo gol el cuadro de, y quizá Kylian Mbappé, de Messi, ¿eh? Así que va a estar muy, muy cerrado, muy peleado lo que va a ser el goleador de este mundial y también el goleador histórico, ¿eh? Histórico en este momento lo encabeza Lionel Messi. Así que sí, está el mundial. Bueno, en unos minutos más seguirá la competencia. Vamos a tener otros encuentros a la tardecita. Quedan dos partidos más que se van a jugar. Hoy día a las 4 de la tarde, Bélgica recibe a Senegal, y Estados Unidos a las 20 horas con Bosnia. Así que, ¿cuáles son los candidatos a seguir avanzando? ¿Seguirá Bosnia? ¿Se dará alguna sorpresa o pasará Estados Unidos? Bélgica-Senegal también, buen entretenido partido el que se va a vivir hoy día a contar de las 4 de la tarde. Es lo que nos tiene la programación de lo que es el Mundial para el día de hoy, para el día de hoy, para continuar con este Mundial. A las 4 de la tarde, Bélgica frente a Senegal, y a las 20 horas Estados Unidos enfrentará a Bosnia. Y es lo que nos está para el día de hoy, es lo que está haciendo, lo que va a ser el Mundial. Nosotros ahora nos vamos a ir también, vamos a dejar un poco lo que es el Mundial, nos vamos a ir con lo nuestro, con lo que a nosotros nos interesa, que es el tema de lo que es el fútbol amateur. Tenemos pendiente todavía lo que fue la fecha número 12 del fútbol amateur, que se jugó el fin de semana recién pasado, y también tenemos información de algunos partidos que se jugaron fechas pendientes, aprovechando que era feriado el día lunes. Aprovechando de que era feriado, se jugaron algunos partidos pendientes que habían el día lunes 29. Así que vamos a ir con toda la información de lo que es el fútbol amateur, de lo que ocurrió este fin de semana. Y nos vamos a ir con lo que fue la primera división del fútbol amateur de Chillán. Dice que Colo Colo enfrentaba al cuadro de Junior. En la sub-12 lo gana el cuadro de Junior por 10-1. En la sub-14 lo empata Colo Colo con el Junior 1-1. En la categoría sub-16 lo gana el Junior por 4-2. En la sub-18 lo gana Colo Colo por 1-0. En la serie 45 lo gana el Junior por 4-2. En la serie de 35 lo gana el cuadro de Junior por 1-0. En la serie 50 lo gana el Junior por 3-0. En la segunda adulta lo empatan 1-1. En la primera adulta lo empatan 0-0. Y en la serie honor lo gana Colo Colo por 2-1. 9 unidades para el cuadro de Colo Colo, 15 unidades para el cuadro de Junior, lo que fue la fecha número 12. Nos vamos con lo que fue el cruce entre San Luis y el cuadro de Avance. En la sub-12 lo gana Avance por 3-2. En la 14 también lo gana Avance por 2-1. En la sub-16 lo gana Avance por 3-2. En la sub-18 lo gana Avance por 9-0. En la 45 lo gana Avance por 5-0. En la 35 lo gana Avance 4-3. En la segunda adulta lo gana Avance por 3-0. En primera adulta lo gana por 13-0 el Avance. En serie honor lo gana por 9-0 Avance. Y en la serie 50 lo gana Avance por 3-2. 0 unidad para el cuadro del San Luis. 27 unidades para el cuadro de Avance. Sigue firme el cuadro de Avance, ¿eh?, por tener otro título más global en un campeonato más del fútbol amateur. 21 de diciembre se cruzaba y jugaba con el cuadro de la Unión La Española. Dice que en la serie sub-12 lo gana 21 de diciembre por 3-0. En la sub-14 lo gana el cuadro de la Unión La Española por 3-0. En la sub-16 lo gana el 21 de diciembre por 2-0. En la 18 empatan 1-1. En la 45 lo empatan 4-4. En la serie 35 lo gana 21 de diciembre por 3-2. En la serie 50 lo empatan 1-1. En la segunda adulta lo gana el cuadro de 21 de diciembre por 2-1. En la primera adulta lo empatan 2-2. Y en la serie honor lo gana 21 de diciembre por 5-1. En el global, 16 unidades para 21, 7 puntos para la Unión Española en la fecha número 12. El Real Oriente se enfrentaba al cuadro del Cóndor. Veamos cómo le fue al cuadro del Real Oriente frente al Cóndor. Dice que la sub-12 lo gana el Cóndor por 7-0. En la sub-14 lo gana Cóndor por 9-0. En la sub-16 lo gana Cóndor 5-1. En la sub-18 lo vuelve a ganar Cóndor por 3-0. En la 45 lo gana el Real Oriente por 2-0. En la 35 lo gana Cóndor 1-0. En la segunda adulta lo gana el cuadro de Real Oriente por 4-1. En primera adulta lo empatan 1-1. Y en la serie de honor lo gana Cóndor por 5-0. Y en la 50 lo gana Cóndor por 3-1. Resultado final para la tabla acumulativa: 19 unidades para el cuadro de Cóndor, 7 para el cuadro de Real Oriente. El Chile enfrentaba nada más y nada menos que al cuadro del Lucero. En la sub 12 lo gana el Chile por 8-0. En la sub 14 lo gana 3-0 el cuadro de Lucero. En la sub 16 lo gana el Chile por 2-0. En la 18 no se hacen daño, lo empatan 2-2. En la serie de 45 lo gana el Chile por 3-1. En la 35 también reparten puntos, lo empatan 1-1. En la serie segunda adulta lo gana el cuadro del Chile por 3-2. En primera adulta lo gana el Chile 2-0. En la serie honor lo gana el Lucero por 2-1. Y en la serie de 50 lo empatan a guerra de goles 5-5. 5 para el Lucero, 5 para el Chile. 15 puntos para el Chile. 9 unidades solamente para el cuadro del Lucero. El Tejar se medía con el cuadro de San Martín. Ingrata visita el cuadro de San Martín para la gente del Tejar. En la sub 12 dice que lo gana San Martín por 13-0. En la sub 14 lo gana San Martín 5-1. En la 16, mismo resultado, 5-1 para San Martín. En la sub 18 lo gana el San Martín por 4-1. En la 45 lo gana San Martín 1-0. En la serie 35 lo gana San Martín por 2-0. En la serie 50 lo gana San Martín 5-3. En la segunda adulta lo gana San Martín por 2-0. Lo gana el Tejar, perdón, por 2-1. En primera adulta lo gana San Martín por 1-0. Y en la serie honor lo gana San Martín por 7-0. 24 unidades para el cuadro de San Martín, 3 unidades para el cuadro del Tejar. Estrella del Pacífico se medía con Chillán Viejo. El resultado es el siguiente: dice que Estrella, la sub 12, lo gana por 3-0. En la sub 14 lo gana Chillán Viejo 4-0. En la sub 16 lo gana Estrella 4-0. En la sub 18 lo gana Chillán Viejo por 3-0. En la 45 lo gana Estrella por 1-0. En la serie 35 lo gana Estrella por 1-0. En la segunda adulta lo gana el cuadro de Estrella por 3-0. La primera adulta lo gana el cuadro de Chillán Viejo por 4-2. Y en la serie de honor lo gana Chillán Viejo por 3-1. En la serie 50 lo gana el cuadro de Chillán Viejo por 1-0. No, perdón, lo gana Estrella 8-1. 8-1 gana Estrella, entonces, por lo tanto, 15 unidades para Estrella, 12 para Chillán Viejo. Y la última llave de lo que es la primera división, el cuadro de Roberto Mateo, el cuadro de Roberto Mateo y el cuadro de Cruz Azul. Roberto Mateo dice que lo gana la serie sub 12 por 5-4. En la sub 14 lo gana el cuadro de Cruz Azul por 5-3. En la sub 16 lo gana el cuadro de Cruz Azul por 2-0. En la sub 18 lo empatan 0-0, no se hacen daño. En la 45 lo gana Roberto por 3-2. En la 35 lo gana Roberto por 3-0. En la serie de 50 lo gana Cruz Azul por 3-2. En la segunda adulta lo gana el cuadro de Roberto Mateo por 3-2. En la primera adulta lo gana el Cruz Azul por 7-0. Y en serie de honor lo gana Roberto Mateo. 7 unidades para el cuadro de Roberto Mateo, 10 unidades para el cuadro de el Cruz Azul. Aquí la primera división, los clubes que fueron los ganadores de la fecha, fue el cuadro, evidentemente, del Avance, que sacó los 27 unidades, y el cuadro de San Martín, que sacó 24 unidades. Visita ingrata para la gente del Tejar y para la gente del San Luis. Visita no grata fue el cuadro de Avance y el cuadro de San Martín. que se llevaron casi toda, Avance se llevó los 27 puntos y San Martín se llevó 24 puntos que le van a ayudar a sumar bastante en lo que es la tabla general, la tabla acumulativa del fútbol amateur. Nos vamos ahora con lo que es la segunda división. El cuadro del Ferroviario se medía con Unión Católica. El Azul 12 lo gana por presentación el cuadro de la Católica 3-0. El Azul 14 lo gana Unión Católica por 3-2. El Azul 16 lo gana por 5-0 la Católica. El 18 lo gana 7-1 la Unión Católica. El 45 lo gana por 7-0 Unión Católica. El 35 lo gana por 2-1 Unión Católica. La serie 50 lo gana por 6-1 la Católica. En segunda adulta lo gana 6-0 la Católica. En primera adulta lo gana 3-2 el Ferroviario. Y en serie de honor lo gana Católica por 3-0. 3 unidades nada más para el cuadro de Ferroviario. 24 unidades para Unión Católica. Manuel Rodríguez enfrentaba al cuadro de estadio. En la sub 12, 14 y 6 no se juega. En la sub 18 lo gana Manuel Rodríguez por 3-0. En la 45 lo gana el cuadro de estadio 4-0. En la 35 lo gana por 7-3 el cuadro de estadio. En la serie 50 lo gana 2-1 Manuel Rodríguez. En la segunda adulta lo gana el cuadro de estadio por 4-1, en primera adulta lo gana Estadio 2-0, y en la serie de honor lo gana el cuadro Manuel Rodríguez por 8-3. 9 unidades para el cuadro de Manuel Rodríguez, 12 para Estadio. Barrabases medía fuerza con Atlanta, se cruzaba con Atlanta el cuadro de Barrabases, dice que la sub 12 lo gana Atlanta por 4-3, en la 14 lo gana Barrabases por 5-1, en la 16 lo gana Barrabases por 3-1, en la 18 lo gana Atlanta por 2-0, en 45 no se hacen daño y reparten punto, 1-1 finalizó el encuentro, la serie 35 lo gana Barrabases por 1-0, la serie 50 lo gana Barrabases por 3-0, en la segunda adulta lo gana el cuadro de Atlanta por 3-0. En la segunda adulta lo gana 3-0 Atlanta. En primera adulta lo gana 3-0 Barrabase. En la serie honor lo gana Atlanta por 4-1. 13 unidades para el cuadro de 13 unidades para el cuadro de Barrabases, 11 para el cuadro de Atlanta. Buenos amigos, enfrentaba al cuadro de Unión. Dice que en la sub 12, Buenos Amigos cae por 7-2. En la sub 14 vuelve a caer el cuadro de Buenos Amigos por 3-0. 2-0 la sub 16 gana Unión. 2-0 gana Buenos Amigos en la 18. En la 45 gana Unión. 13-0. En la 35 gana 3-0 Unión. En la 50 gana Buenos Amigos por 1-0. En segunda adulta no se hacen daño, empatan 1-1. En primera mismo resultado, 1-1. Y en la serie de honor lo gana el cuadro de Buenos Amigos por 6-0. 11 unidades para el cuadro de Buenos Amigos, 14 para el cuadro de Unión. Nacional enfrentaba al cuadro de Lautaro, dice que en la serie sub 12 Nacional, Lautaro lo gana por 5-2, en la sub 14 gana Nacional por 1-0, en la 16 gana Nacional 4-0, en la sub 18 gana 8-1 Nacional, en la 45 gana Lautaro por 2-1, en la 35 empatan 2-2, en la serie 50 gana Lautaro 4-1, en segunda adulta gana Lautaro 1-0, en la primera adulta gana Lautaro por 3-1 y en serie honor lo gana Lautaro por 4-2. 10 unidades para el cuadro nacional, 16 para el cuadro de Lautaro. El Sauce se enfrentaba al cuadro de Irene Frey. En la sub 12 lo gana el cuadro del Sauce por 10-0. En la 14 lo gana el Sauce por 3-2. En la sub 16 empatan 2-2. En la sub 18 gana el Sauce por 3-0. En la 45 gana el Sauce por 5-2. En la 35 gana el Sauce 2-0. En la 50 empatan 1-1. En la segunda adulta gana el cuadro de Irene Frey por 2-0. En la primera adulta gana el Sauce por 2-0 y en la Serie Honor gana Irene por 2-1. 17 unidades para el Sauce, 8 unidades para el cuadro de Irene Frey. Unión Mardones enfrentaba al cuadro de Vicuña Mackenna. En la sub-12 lo gana Unión Mardones por 10-0. En la sub-14 lo gana el cuadro de Vicuña por 6-3. En la 16 gana Vicuña por 8-0. En la sub-18 gana Mardones por 2-1. En la 45 gana Mardones por 2-1. En la 35 no se hacen daño, lo empatan 2-2. En la serie 50 lo gana Mardones por 3-0. En segunda adulta gana Mardones por 3-1. En la primera adulta gana Vicuña Mackenna por 2-0. Y en la serie honor gana el cuadro de Mardones por 8-0. 16 unidades para Mardones, 10 unidades para Benjamín Vicuña Mackenna. Y nos vamos con la última llave de lo que es la segunda división por la fecha número 12. El cuadro del Real Zaragoza enfrentaba al cuadro de San Miguel. En la sub-12 gana Zaragoza por 9-0. En la 14 gana San Miguel por 8-1. En la 16 empatan 0-0. En la sub-18 gana el cuadro de San Miguel por 4-1. En la 45 gana San Miguel por 2-0. En la 35 empatan 2-2. En la serie 50, buen mismo resultado, 2-2 Zaragoza con San Miguel. En la serie segunda adulta lo gana Zaragoza por 3-0. En primera adulta gana el cuadro de Real Zaragoza por 7-1. Perdón, por 2-1. Y en serie honor lo gana Zaragoza por 7-1. Por lo tanto, reparten unidades: 12 para Zaragoza, 12 para el cuadro de San Miguel. Esa fue la fecha número 12. Están todos los resultados de las llaves de la fecha número 12 de lo que se vivió el fin de semana recién pasado en el fútbol amateur de Chillán. Pero este día, lunes 29, que fue feriado, la gente del ANFA de Chillán aprovechó de recuperar algunos partidos que estaban pendientes. Así que el día lunes feriado, se jugó algunos partidos que estaban pendientes del día sábado. Dice que se enfrentó el cuadro de Cóndor con Avance. En la sub-12 gana el Avance por 5-0 en fecha pendiente. En la sub-14 gana Avance por 2-1. En la sub-16 ganó el Avance por 3-2. En la sub-18 empata el Cóndor con Avance 3-3. Reparten puntos. En la 45 gana por 3-0 el cuadro de Avance. En la 35 gana 2-1 el cuadro de Avance. Y en serie de 50 no se hacen daño. 0-0 Avance con el Cóndor. En lo que fue el partido pendiente, solamente saca 2 unidades el cuadro de Cóndor. La gente de Avance se lleva 11 unidades. En lo que era una fecha pendiente del día sábado entre Cóndor con Avance. La Unión Española también tenía partidos pendientes con el cuadro de Chillán Viejo. Ese que la sub-16 lo gana la Unión Española por 7-2. En la serie sub-18 lo gana el cuadro de Chillán Viejo por 4-2. Y en la serie de 45 lo gana Chillán Viejo por 5-0. 6 unidades para Chillán Viejo, 3 unidades en lo que es la fecha pendiente para la gente de la Unión Española. Y Estrella del Pacífico también tenía 2 series pendientes frente al cuadro del Tejar. Que esto se vivió en la cancha de Los Cruz Martínez. Dice que en la serie sub-16 lo gana Estrella por 2-0. Y en la sub-18 lo gana Estrella del Pacífico por 2-1. Por lo tanto, 6 unidades suma Estrella del Pacífico en la tabla acumulativa. 0 unidades para el cuadro de Tejar. Qué mal fin de semana para el cuadro del Tejar, ¿eh? Muy mal resultado para lo que fue este fin de semana para el Tejar. Perdió los dos partidos pendientes que tenía con Estrella, y el fin de semana también le fue bastante mal con el cuadro de San Martín. Solamente sumaron 3 unidades. Pero como el fútbol no regala revancha, a la vuelta de la esquina está ya la revancha para el cuadro del Tejar y a todos aquellos equipos que no pudieron sumar tantos puntos como ellos hubiesen querido. Ya está lista la programación de lo que es la fecha número 13, tanto como la primera como la segunda división de nuestro fútbol amateur. Nos vamos a ir con la fecha número 13, que se jugará este fin de semana, si así Dios lo permite, lo que va a ser el día sábado 6, perdón, el día sábado 4 y domingo 5 del mes de julio. Pero antes de dar lo que va a ser la fecha número 13, recordarle que hoy, a contar de las 14:30 horas, a través de Antena Deportiva Ñuble, usted podrá ver y escuchar el partido por Copa Chile del cuadro de Ñublense enfrentando al cuadro de la U de Concepción, o la Universidad de Concepción enfrentándose a la visita que es el cuadro de Ñublense por Copa Chile allá en el estadio de Lota de Coronel, donde hace de local Lota Schwager. En el Federico Schwager se va a jugar el partido entre la U de Concepción y Ñublense a contar de las 14:30 horas. Será transmitido ahí en los relatos de Rafael Cutiño, Francisco Pancho Gutiérrez en los comentarios, y también ahí con todo lo que es la dirección técnica en la Esperilla estará Pedro Molina. Nosotros nos vamos a una pausa comercial y ya volvemos con lo que va a ser la fecha número 13 del fútbol amateur este fin de semana 4 y 5 de julio.
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Ya estamos con lo que es el segundo tiempo de Isadora en el deporte. Les comentamos de que ya están en vivo y en directo desde Coronel, desde el estadio Federico Chauer, el equipo de Isadora en el deporte. Ya están en vivo y en directo a través de Antena Deportiva Ñuble. Allí está Rafael Cutiño, está también Francisco Pancho Gutiérrez, nuestro director, Pedro Molina también, y María Edith también. El equipo casi completo está allá en Coronel para llevarle toda la emoción de lo que va a ser una nueva fecha de lo que es el campeonato de la Copa Chile entre la Universidad de Concepción frente al cuadro de Ñublense. Un rival bien complicado para el cuadro Ñublense este año, ha costado sacar cuentas alegres frente a la U de Concepción. Le ha costado al cuadro Ñublense poder entregarnos alegría frente a los universitarios, pero hoy, ya a contar de las 15 horas, estará viviendo una nueva fecha más de lo que es la Copa Chile para todos los de acá de la región de Ñuble, que estamos atentos cómo le va al cuadro de Ñublense. Ya los chiquillos, ya el equipo está allá, ya Antena Deportiva Ñuble está al aire. Recién lo estábamos viendo a los muchachos ahí cómo estaban con la previa de lo que va a ser este encuentro. Así que si usted quiere escuchar y quiere ver a esos monitos, que son harto feos, por último, da vuelta al celular o tapa el computador y se queda solamente con la voz nomás, escuchando a Rafael Cutiño, a Francisco Pancho Gutiérrez y todo el equipo que anda allá. Bueno, la excepción ahí, la cita Edith, es la única que salva a los monitos ahí que están en la pantalla y que no son muy agradables de verlo, pero bueno, es lo que hay nomás y con eso hay que conformarse. Así que Antena Deportiva Ñuble le lleva toda la emoción de lo que va a ser el encuentro entre el cuadro de la U de Concepción y Ñublense, ahora a contar de las 15 horas, para que usted nos pueda sintonizar. En esta ocasión vamos solamente a través de Facebook, Antena Deportiva Ñuble, con los chicos de acá de Isadora en el deporte. Yo le estoy debiendo lo que es la programación de la fecha número 13 para el día sábado y domingo 4 y 5 de julio. Ya estamos en julio, ya estamos ya ahí en el ombligo del año. Ha llegado el mes de julio bastante helado, sí, así que... Pero bueno, vamos a ir con lo que va a ser la fecha número 13. Dice que el Junior enfrenta al cuadro de Cruz Azul en el estadio El Roble. Ahí en la población de El Roble se vivirá este choque de duelo entre el cuadro del Junior y Cruz Azul. En el estadio del Arturo Prat, el Roberto Mateo recibirá también a Estrella del Pacífico. Qué bueno se encuentra, vamos a tener este fin de semana. Recordemos que ya estamos en las últimas tres fechas de finalizar ya lo que es la primera rueda del fútbol amateur de Chillán. Ha estado bastante medio movido este año, a pesar de por ahí que perdimos algunos fines de semana, pero ya vamos bien encaminados a punto de terminar lo que es la primera rueda. En el Arturo Prat dijimos que Roberto Mateo enfrenta al cuadro de Estrella del Pacífico en el complejo Río Viejo. En la cancha número 5, el cuadro de Chillán Viejo se enfrentará al Deportivo El Tejar. La serie de 50 se va a tener que trasladar al estadio Vicente Pérez Rosales. En la cancha La Victoria, el Deportivo Chile enfrentará al cuadro de San Martín. La serie de 50 años se traslada al estadio de Rosita O'Higgins. En la cancha de la Luz Cruz Martínez, el cuadro del Lucero enfrenta al Real Oriente. En cancha de Rosita O'Higgins, la Unión La Española enfrentará al cuadro de Cóndor. En los Volcanes, allí el cuadro de San Luis se sacará los balazos frente al cuadro de 21 de diciembre en el estadio Los Volcanes. Entonces el San Luis buscará reencantarse, buscará encontrar el triunfo frente al 21 de diciembre, que no se le hará fácil tampoco. Así que ahí está otro duelo también interesante. Y en la Ultra Estación, el cuadro de Avance enfrenta a sus vecinos

0: El Colo Colo, señor, tú. Allá se vivirá este encuentro en la ultratación Avance versus Colo Colo, la llave de lo que será la fecha número 13 de la primera división del fútbol amateur de Chillán. Y ahora nos vamos también con lo que va a ser la programación de la segunda división del fútbol amateur. Dice que en el complejo Río Viejo, donde fue mi casa por mucho tiempo, Río Viejo, en la cancha número 2, el cuadro de Ferroviario enfrentará al Real Zaragoza. La serie de 50 años se traslada, no tan lejos, al Estadio Anfa. A contar de las 19 horas estará ahí jugando la serie 50 de Ferroviario con el Zaragoza. En el complejo Río Viejo, en la cancha número 4, Unión Mardones recibe el cuadro de San Miguel. La serie de 50 años también se traslada al Estadio Anfa a contar de las 20 horas. En el complejo Río Viejo, cancha número 3, el Sauce recibe la visita del Benjamín Vicuña Mackenna. La serie de 50 años se traslada al Estadio Anfa a contar de las 18 horas. Buenos, en la cancha de Buenos Amigos, el cuadro de Irene Frey enfrenta o recibe a los amigos del Lautaro. En la serie de 50 años ellos se trasladan al estadio Los Volcanes. En la cancha de Unión, Unión recibe a Nacional. La serie de 50 se traslada al estadio El Roble. En la Vicente Pérez Rosales, Barrabases hace de local, recibe a Buenos Amigos. En la cancha de Atlanta, Atlanta recibe a Manuel Rodríguez. La serie de 50 años, donde juega Pedro Molina, quienes está en estos momentos allá en Coronel, con la transmisión de Antena Deportiva Ñuble, el partido de la U de Concepción y Ñulense, se tendrá que trasladar Atlanta con Manuel Rodríguez, la serie de 50, a la cancha del Arturo Prat. Y en la cancha Lapurén, la Unión Católica recibirá al cuadro de Estadio. La serie de 50 años se traslada al Estadio Ultra Estación. Esas son las llaves de lo que es la segunda división en la fecha número 13, que le está dando vida a este campeonato de temporada 2026, cuando ya estamos en la fase final de lo que es la primera rueda de nuestro querido fútbol amateur. Así que ahí está toda la información, las canchas, los horarios, ¿cierto? Donde van a jugar también la serie de 50 años, que ya están jugando, ya hace un bastante tiempo están jugando en estadios sintéticos donde hay iluminación. Así que están los horarios, los estadios. Bueno, todos saben que el día sábado se parte la sub-12 desde las 10 de la mañana y el día domingo parte la segunda adulta desde las 9:30 horas. Eso es lo que es la programación de lo que es el fútbol amateur de Chillán. Y bueno, recordarles que estamos a pocos minutos, a 15 minutos de que se vaya a iniciar el encuentro entre la Universidad de Concepción y los Diablos Rojos de Chillán, una nueva fecha más por lo que es la Copa Chile desde Coronela, del Estadio Federico. Allá está Antena Deportiva Ñuble de Facebook con los muchachos de Isadora en el Deporte para llevar la emoción de lo que es el fútbol de Copa Chile para todo el chillanejo, que lamentablemente una vez más nuestro ñublense no va por la televisión, no va por la transmisión de TNT Sport, que en este momento estoy viendo está haciendo retransmisiones solamente de lo que son un resumen de lo que ha sido la Copa del Mundo. Lamentablemente a nuestros Diablos Rojos no van a ser transmitidos por la televisión, así que usted escúchelo a través de Facebook, a través de Antena Deportiva Ñuble. Ahí ya están al aire los muchachos hace alrededor de 15 minutos con toda la previa de lo que va a ser este encuentro, que esperamos que sea un triunfo para el cuadro rojo, para que siga sumando, para que quede quede puntero para que podamos terminar primero en este grupo de la Copa Chile, donde el cuadro ñublense también sueña con la Copa Chile y con un cupo también a alguna Copa Internacional. Recordemos que el cuadro ñublense también está de semifinalista en la Copa también, que va a tener que enfrentarse a mitad de semana, el día 9, el 9, se tendrá que enfrentar a las 19 horas, está la programación frente al cuadro de O'Higgins acá en el Nelson Oyarzún Arena. Así que el sueño internacional para el cuadro ñublense está todavía vigente, vivo, para poder participar en la temporada 2027 ya en torneos internacionales. Así que usted se puede trasladar ya a lo que es a la página de Facebook de Antena Deportiva Ñuble, que le va a llevar la emoción de este encuentro de la Copa Chile entre el cuadro de la U de Concepción y el cuadro de Ñublense, que esperamos que tenga un triunfo el día de hoy. Le queremos nosotros enviar saludos de cumpleaños a nuestro amigo Jimmy Rosales de la comuna del Carmen, que nos está viendo, que nos está escuchando, así que le enviamos un afectuoso saludo. Esperemos que haya tenido una gran mañana y tenga una gran tarde, y que este nuevo año que cumple de experiencia, un nuevo año de vida, venga lleno de éxito, de bendiciones para él en lo personal y también para lo que es para su familia también. Así que un abrazo tremendo de acá, de la ciudad de Chillán, desde los estudios de Radio Isadora, a Jimmy Rosales, quien es un amigo mío personal que nos está escuchando y nos escucha siempre que puede desde allá de la comuna del Carmen. Le enviamos un afectuoso saludo a nuestro amigo Jimmy Rosal, y también a nuestro jugador del cuadro de Ferroviario, a José Cristóbal Acuña Echeverría, que hoy en día, ya en un ratito más, también tiene una prueba muy importante. Está dando las pruebas en el cuadro de Ñublense y le queda la última prueba, así que le deseamos lo mejor del mejor, que pueda quedar en el cuadro rojo de Ñublense, pueda defender el arco del cuadro Ñublense con mucho orgullo, vistiendo la camiseta del rojo, así como hace algunos años atrás también la vistió y la sudó, quien fuera un ícono también del fútbol de acá de Ñublense, el Cookie, también quien defendió los colores del cuadro, Cookie Medina, quien fue el que también defendió el color de la camiseta del cuadro rojo de Ñublense. Así que le deseamos todas las buenas vibras, los mejores deseos, que pueda quedar en esta prueba nuestro amigo José Cristóbal Acuña Echeverría, que ya debe venir viajando, a lo mejor ya viajó a la ciudad de Chillán, él también es de la comuna del Carmen, así que de verdad deseamos que le vaya muy bien y esperamos y deseamos de que pueda ser el nuevo portero también del cuadro de Ñublense en las categorías infantiles y siga por el camino y ese sueño que tiene de llegar a ser futbolista profesional. Así que deseándole lo mejor a nuestro amigo José Cristóbal, más conocido como Cristóbal Acuña. Que le vaya muy bien en esta tarde. Vamos a estar atentos a lo que esté sucediendo con él. Seguimos conectado con lo que es Coronel. Ahí están los chiquillos, el equipo de Isadora en el Deporte a través de Antena Deportiva Ñuble de Facebook, con todo lo que es los pormenores de lo que va a ser este interesante encuentro. Así que lo bueno es que los chiquillos llegaron bien, ya están instalados, están allá en el estadio, los podemos ver. Muy buena imagen. Pero bueno, no hace magia la cámara. No es que los megapíxeles estén medio borrosos, no. Son así los chiquillos, son así. Son alejadito de la gracia de Dios, así que no es que haya alguna falla, son así, ustedes ya lo conocen, ya si ustedes saben que no son muy agraciados los muchachos que andan allá, a excepción que uno no puede decir lo mismo. Un saludo también a Ignacio Higuera, chico también de la comuna del Carmen, que pertenece al cuadro ferroviario y nos está saludando y nos está escuchando el día de hoy, así que tenemos harta sintonía de lo que de la gente de la comuna del Carmen, ¿eh? También de Rancagua, sector cordillerano, no, a ver, de, hacia la costa de lo que es Rancagua también nos están escuchando y nos están enviando saludos. Margarita Duque, ella es de, si no me equivoco, es de Rancagua hacia la costa, no me acuerdo bien la comuna donde ella pertenece, también nos envía saludos y también nos está escuchando y también nos, cuando tiene tiempo también nos escucha. Esteban, a Esteban León, a mi amigo Jonathan también, que es de la comuna del Carmen. Tenemos bastante auditores de la comuna del Carmen, ¿eh? José Luis Becerra también nos envía saludos a la comuna, o sea, nos envía al programa saludos también. Marlene Vázquez Soto también nos está viendo, nos está escuchando, nos está vigilando si en realidad estamos aquí en la radio, ¿eh? Esa es la realidad. Ahí no están más que escuchando, nos están vigilando, ¿eh? Si estamos acá en la radio y cómo nos estamos comportando. Bueno, estamos solos, el panel se trasladó hacia la comuna de Coronel. Bueno, y este fin de semana finalizó también lo que fue la Liga Renacer, ¿eh? Donde la estuvimos acompañando a las chicas de la Liga Renacer, estuvimos ahí partido tras partido transmitiendo lo que fue este campeonato temporada 2026, estuvimos junto a su presidenta también, bien Yesenia Canto, que ya este día domingo dieron la finalización, donde salió campeón el cuadro de Estrella de Sarita, le ganó al cuadro de Buenos Amigos por 2-1, ¿cierto? Y se coronó campeón de la temporada 2026. Tuvieron actividad, el fútbol femenino también se prepara ahora para lo que va a ser el día 11, sábado 11. Me decían que comenzaba también lo que es el campeonato del fútbol amateur femenino acá en nuestra comuna. Así que le enviamos un saludo afectuoso a Estrella Sarita. Estuvimos en contacto con las chicas para que hoy día pudieran participar, pero por temas laborales y algunos que están estudiando no pudieron estar con nosotros. Así que felicitamos a todos los equipos que participaron. Recordemos que este campeonato fue interregional, tuvieron dos clubes de la comuna de San Carlos que también participaron en esta competencia. Recordemos que fueron 8 los equipos que participaron, así que felicitamos a los 8 equipos. Estuvo ahí Nacional, Real Zaragoza, Buenos Amigos, Manzana Tucapel, Chacay, estuvo también el cuadro de Estrella de Sarita, no sé si nombré ya Buenos Amigos. Fueron 8 equipos en los cuales las chicas estuvieron participando, tuvieron su espacio, y ahora ya se les abrió su espacio también en lo que es el fútbol amateur. A contar de este día 11 de julio parte la competencia femenina en el fútbol amateur. Yo les recuerdo una vez más que Antena Deportiva Ñuble llevará la transmisión de lo que es el partido entre la U de Concepción y Ñublense allá en Coronel. Ahí está toda la plana mayor, el director, el relator oficial, la cámara oficial, el comentarista oficial de Isadora en el Deporte en Coronel, para llevar la transmisión de lo que es una fecha más de la Copa Chile. Así que usted ahora apaga la radio, ¿cierto? Y se traslada a Facebook a ver lo que es, y a escuchar y a ver a estos monitos, a ver a nuestros amigos, se me ha enojado don Rafa Cutiño, a ver, a escuchar a nuestros amigos la emoción de lo que va a ser la Copa Chile, una fecha más. Saludamos también a Sofía Sepúlveda, quien también nos está escuchando atentamente. Y que les pedimos también a aquellos que están conectados al programa que también después se trasladen y se metan a la página Antena Deportiva Ñuble de Facebook, que está ya llevando la emoción de lo que va a ser el partido de la Copa Chile. Estamos a 5 minutos de que esto ya comience. Nosotros nos vamos a despedir ya del programa. Nos vamos a reencontrar el día de mañana con toda la información de todo lo que suceda hoy día en el encuentro del cuadro de Ñublense, que esperemos mañana comentar un triunfo del cuadro rojo, y con más información deportiva del fútbol amateur y de nuestro alrededor. Traeremos también información de lo que es también es competencia de otras comunas el día de mañana, si así Dios lo permite. Pero nosotros ya nos estamos despidiendo, agradecemos su compañía, que se haya conectado a contar de las 2 de la tarde y nos esté escuchando a través de la emisora Radio Isadora. Somos Isadora en el Deporte, nos volvemos a encontrar el día de mañana, si así Dios los permite, a contar de las 14 horas.
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6: Radio Isadora FM indica la hora.
7: Las 15 horas y 2 minutos.
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3: Muy buenas tardes. Muy buenas tardes, Planeta. 4 de la tarde con 13 minutos. Arrancando, venimos llegando un poco tarde a la radio. ¿Cómo está la gente? ¿Cómo le va a todos los Planeta Adictos? Ya estamos listos para hasta las 5:30 de la tarde arrancar con una nueva edición de tu programa favorito. 1 de julio. Sí, 1 de julio. Arranca un nuevo mes. Mucho éxito para toda la gente que arranca con nuevos proyectos este mes de julio. Día de mi mes de mi cumpleaños, así que ahí vamos a tener buenas noticias para cada uno de ustedes. 4 de la tarde con 14 minutos, recuerda, vías de comunicación, más 569-6161-8049. ¿Llegó Julio? Sí, llegó Julio. Sí, llegó el mes más, el mes que tiene más memes, yo creo, Julio, sin ninguna duda, el mes que tiene más memes. Bueno, queremos contarles que hoy día tenemos premio de nuestros auspiciadores para que puedan comunicarse, dejar sus notas de audio en el WhatsApp y, por supuesto, saludar a todos los Planeta Adictos que desde la pega a esta hora, siendo las 4:14, prometemos no llegar nunca más tarde a este programa y sí poder estar conectado con ustedes. Bueno, había gente que nos estaba diciendo estas sonoras pues, de venir a llegar a trabajar y todo. No, lo que pasa es que la verdad, la radio está haciendo alguna mantención técnica justo en mi horario de programa y tuvimos que esperar a que nos dieran el vamos y ahora ya estamos listos para acompañarlos hasta las 5:30. Así que eso era todo, amigo, eso era todo. 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Ya no más. Se pueden comenzar a comunicar. Pido por favor no me manden mensaje que a la hora que venís llegando. No quiero nada de esos mensajes, ¿ya? Quiero solo buenas vibras positivas.
4: Chao.
3: Pero amigo, ¿cómo vengo llegando? Vengo recién llegando. ¡Aló!
4: Acá estamos, pues perro, acá estamos esperando. Esperando.
3: Ahí sí, habla.
4: Acá estamos, pues perro, acá estamos esperando. Esperando.
3: Aquí estamos.
4: Oye, perro, tírate una chepa que se pase un poco el frío.
3: Hoy día se hace frío, hoy día. Sí, hoy día mucho, pero mucho frío hace tiempo. Sí, mucho frío. Está helado, cabrón. Muy, muy, muy helado, pero aquí le va a poner buena onda, le va a poner buena música. ¿Tenemos algo de H o no? A ver, vamos a buscar algo de... ¿Sabes qué podríamos tocar? Podríamos tocar el Mix Mecano, ¿no? A ver, lo tenemos Mix Mecano. Espérate, aquí para poder... Espérate, lo estamos buscando, ¿ah? Para poder tocarlo. 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Ya nomás, estamos aquí. Saludos a todos los que están ahí recién comenzando esta jornada tarde, 4:17. Vamos a estar aquí algunos minutos con ustedes. Arrancamos con el Mix H.

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7: Radioizadora FM indica la hora.
8: Las 17 horas y un minuto.
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1: Buenas tardes, terrícolas. Bienvenido, bienvenidas a esta edición de día miércoles, ombligo de la semana. Este miércoles 1 de julio. Miércoles ya 1 de junio, llegó julio, llegó, se dejó caer. Así que te doy la bienvenida a todos los que ya están conectados. 97.7 la frecuencia modulada. Radio Isaora FM.cl. Ahí estamos, 97.7, para que puedas ya comunicarte con nosotros a través del WhatsApp, el 93462.

Esta hora preguntamos, ¿qué estás haciendo a esta hora? Esta es la pregunta de bienvenida. ¿Qué estás haciendo a esta hora de la tarde? Así de fácil arrancamos esta edición de día miércoles. Sean todos bienvenidos. Recuerda, el WhatsApp está habilitado, 93462-5158. Temperatura del momento, temperatura agradable de 8 grados, pero hace frío. Sí, hace frío. Hoy a prepararse porque en la madrugada de mañana jueves vamos a tener una mínima de menos 3 grados. Hoy a medio frío. Menos 3 grados vamos a tener en este jueves, madrugada de jueves, así que a prepararse con el guantero, a prepararse con una, también con qué, con una plancha. ¿Te acuerdas que antiguamente colocábamos una plancha ahí en los pies? O también puedes poner el secador de pelo para secar un poco ahí, para calentar las sábanas. Ahora, bueno, eso era antes, ahora uno usa, o la mayoría tiene escaldazono, o tiene pierna pelúa. ¿Sí o no? Ya cambia la cosa, pero antiguamente era con un, ¿cierto? Con la plancha, se pasaba la planchita ahí en las piernas, o sea, en las sábanas, y también el secador de pelo en algunos casos, ¿cierto? O por ahí yo me acuerdo haber visto también, cuando era muy pequeño, mucha gente que usaba, que era peligroso en todo caso, pero le echaban agua caliente a una botella. Y era como un guatero, ¿sí o no? Esas cosas son peligrosas ahora, pero antiguamente

0: nacían así y era lo que había para calefaccionarse. Ahora, claro, está el aire acondicionado, está la estufa, está el pellet. ¿Ah? Están esas alternativas. Pero antes no. Así que ahora a calefaccionarse y abrigarse del frío.
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0: Tengo algunos saluditos por acá. ¿Quién está? ¿Aló?
2: Buenas tardes. Mota, y también no has pensado por ahí colocar música como de anime, antigua, como esa...
0: ¿Cuándo?
2: Esa, soy Espartaco.
0: ¿Qué estás hablando, amigo? Buenas tardes, Motita, ya estamos conectados. Saludos, terrícolas. Ando pa'l gato. ¿Qué le pasó, amigo? ¿Resfriado?

0: La música de The Shaman. ¿Qué te pasa, eh?
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0: Comunícate con nosotros. Nuestro WhatsApp está habilitado. 93462-5158. 93462-5158. Nuestro WhatsApp, donde hoy día recibimos ya a Julio. Bienvenido, Julio. ¿Se dieron cuenta que ya estamos en el séptimo mes del año? Este es el séptimo mes del año que trae en esta oportunidad. ¿Cuántos días trae? 31 días. Y van a pasar volando para llegar ya a septiembre. Así que le damos la bienvenida a Julio. Este séptimo mes del año que cuenta con 31 días. Tenemos feriado para este mes de julio, ¿no? Típica pregunta. Oye, Mota, ¿hay feriado para este mes? Vamos a ver, feriados. Creo que hay uno por ahí en... No sé si el 14 o 15 por ahí. Feriados, julio 2026. A ver si corresponde aquí a los feriados. A ver, tenemos feriado. El 16 de julio. Jueves 16 de julio, ¿el único día? El único día, chiquillo, no hay más. Día de la Virgen del Carmen para el jueves 16 de julio. Y ahí no hay más. Hasta mi cumpleaños, que es el 15 de agosto, ¿eh? Por lo menos acá marca el calendario, ¿eh? Déjame chequearlo aquí en un calendario que tengo de la Bomba 4. Lo tengo acá. A ver. Estamos en junio, déjame dar vuelta a julio. Sí. El único feriado que hay es el 16 de jueves, 16 de julio. Señora del Carmen, dice. Las Carmencitas. Después no tenemos más. No, no hay más, ¿eh? Después está el 15 de agosto, que sería mi cumpleaños. Después sería en septiembre. Atención, septiembre, porque tenemos... Septiembre tenemos... Va a ser 17, 18, 19. Va a ser... bueno, la previa va a ser el 17, día jueves. El viernes 18 de septiembre, el sábado 19 y el domingo 20. Después tenemos más, ¿o no? Me preguntan por acá. Vamos a ver. En octubre tenemos solamente el día 12 de octubre. Que cae día lunes. Y ya nos vamos a noviembre, donde no hay ningún feriado. ¡Ninguno! ¿Ah? Así que va. Yo creo que va a ser ese mes el más largo de este año, ¿eh? Noviembre no hay ningún feriado. Y en diciembre tenemos el 8 de diciembre y el 25 de diciembre. Y sería todo. Sería todo. Oye, por acá nuestro amigo dice, Mota ando mal gato. ¿Qué le pasó, amigo? Le preguntamos. Y está más o menos de la espalda, dice, amigo. Recupérate pronto de la espalda, amigazo, ¿eh? Hoy día regalemos algo, ¿no? Vamos a regalar algo hoy día. ¿Qué les parece si regalamos una rica pizza? ¿Les parece? Vamos a regalar una pizza en el día de hoy, miércoles, ombligo de la semana, dándole la bienvenida al mes de julio. Hoy día también tenemos que revisar un tema completamente rockero. Le hemos denominado Yo También Fui Rebelde. Así que, a prepararse para rescatar estos grandes temas que el día miércoles también se enoja mi abuelita porque no le gusta... No le gusta este día porque me dice que es la música del diablo, entonces. Claro, pero hay que explicarle que miércoles es un poco de rock. En este caso, como decían por ahí antes, un poco de baterías y guitarras. Bien, si quieres pedir alguna canción, ya lo sabes, ¿eh? Tienes que hacerlo ahora ya. De ahora ya. Vamos con Mal Bicho.

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1: Ahí está la música de Science Music Factory con este Everybody Dance Now. Estamos regalando hoy día una rica visa para los que participen a través del WhatsApp, lo que envíen audio de audio de texto, que está participando en el día de hoy. Acá me dice Mota a morir. Mira qué buen refresco. ¿Qué refresco me dice? ¿Qué tengo por aquí? ¿Aló? ¿Aló? ¿No hay nada? ¿Aló?
2: Irma Palma y Vampiro, un motito puede ser o no, puede ser Auto Rojo.
1: Auto Rojo de la misma Palma, perfecto amigo, vamos con él. ¿Cómo te acuerdas?
2: Voy a abrir hoy un temita para el...
1: ¿Para quién?
2: Que también fui rebelde, algo de los Machuca.
1: ¿Machuca? Ah.
2: Podría ser, sí. El buen pan rock chileno.
1: Llamo amigo.
2: Conce siempre presente.
1: Muy bien amigo.
2: Con la música buena.
1: Saludos para ti amigazo. Conce siempre presente. Corazón desilusionado. Vamos a buscar amigo, ahora vamos a buscar amigo para incluirlo en nuestra pauta de día miércoles, ombligo de la semana. 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

0: Camín, empresa sanitaria. ¿Quieres pedir alguna canción? ¿Quieres enviar saluditos? ¿Quieres enviarnos algún mensaje de vacaciones de invierno? Está participando por una pizza, ¿eh? Vamos. Súmate con el aquí. ¿Aló?
1: Bueno, ahorita te puedo mandar un fax.
0: ¿Ya? ¿Ah?
1: Un fax.
0: Dale nomás.
1: ¿Se puede tomar? Ya que estamos cerca el viernes, digo yo.
0: No, todavía no.

La música de Vilma Palme, Vampiros. Con este auto rojo. No es lo mismo que el portón rojo.

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0: Pero acá me piden más canciones, Mota, un temita de Paralamas, dos margaritas. Perfecto, pida su canción nomás, pida su canción.
1: Hola Mota, hola Mota.
0: Hola, ¿cómo estás?
1: Se fue la radio, se fue la radio.
0: No, se volvió.
1: No escucha nada.
0: Mentira, porque estamos escuchándonos.

0: a las heladas de julio.
1: Oye, julio llegó con heladas.
0: Con heladitas.
1: Sí, porque te contaba que hoy día madrugada de día jueves, atención, porque vamos a tener menos 3 grados. Así que abrigarse o cambiar la heladita por otra cosa.

0: versión también, ¿eh? Para Strange Love. ¿Quién tengo por aquí? ¿Aló?
1: Hola, Lupita.
0: Hola.
1: Buenas tardes, como siempre.
0: Buenas tardes.
1: Escucharos, buenas. Oye.
0: Muchas gracias.
1: Oye, Matita, ¿puedes poner un tema? No sé si es de mi pero me gusta. Y me trae bonitos recuerdos con mi hermana.
0: ¿Cuál es?
1: Esa que dice... Tráeme un poco ron, pa' ti, pa' mí, mi amor, que yo te quiero bebidar hasta que salga el sol. Please, mister.
0: No, vamos a buscar a mí, ¿eh? No.
2: Radio Internet, Filomeno, pero el mismo plan que le tenía al Moda.

0: Para Depeche Mode, este es Strange Love. Para todos los que envíen mensajes de audio y de texto, están participando por una pizza familiar a esta hora de la tarde. Y la típica pregunta que hacemos acá, ¿qué está haciendo a esta hora? ¿Qué está haciendo? ¿Qué está haciendo a esta hora? Ah, voy a la pausa, vuelvo con más.
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0: Los Prisioneros, pero en esta oportunidad con Gondwana. Buena versión, ¿eh? 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
0: Tengo más saluditos por acá. ¿Quién está en otro lado del WhatsApp? ¡Aló!
2: Hola, Motilla.
0: Hola, ¿cómo estamos?
2: Para variar el famoso taco.
0: ¿De
2: taco,
0: verdad?
2: Taco.
0: Amigo, no debería haber taco en este tiempo. Los niños están de vacaciones, no podían haber taco.
3: Oye, Motita, ¿ah? Llegó julio, pues, con la helada y temblando. ¿Qué te parece?
0: Llegó con las heladitas, amigo, ¿eh? Por acá nuestra amiga Yasnita dice: hola, Motita, escuchando tu linda música con un rico mate. Besito de parte de Yasnita. Qué rico el mate, amiga. ¿El mate con malicia o así nomás, amiga? ¿Ah? Espero que sea con malicia para el frío, ¿no? Bien, estamos regalando hoy día una pizza para todos los que envíen mensajes de audio o de texto para que nos digan, como siempre a esta hora, qué es lo que están haciendo a esta hora de la tarde. Y aprovecho a saludar a todos los niños que están de vacaciones, para todos los que se aburren en vacaciones. Están todos aburridos en vacaciones. Saludos para los niños que ya, oye, les queda poco de vacaciones, así que aprovechen de jugar. Aprovechen de jugar, queda poco. Recuerda, estamos regalando una rica pizza familiar para que la disfruten en el transcurso de la tarde. Solamente nos tienes que enviar un audio de un mensaje de audio de texto. ¿Qué están haciendo a esta hora? Y estás participando. A lo mejor te mandaron a comprar pancito. Ah, el pancito rico para la oncecita. O también

0: Harto le he dicho a Cristo que no toque más esa música fea.
1: Haga juicio, hijo, por favor.
0: No toque más esa música fea, le he dicho cuántas veces.
2: Oye, qué buen recuerdo de los machos.

0: qué recuerdo.
1: Dice a mi lado.
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0: Oye, qué buen recuerdo. Dale, dale. ¿Voy a comenzar acá o no? ¿Quién está por aquí?
1: ¿Qué estáis fumando, weón?
2: Yo llegué recién aquí a la bodega a rendir la plata de la entrega, mota, feliz, contento, oye, con la cara llena, mira.

0: Tengo unos pingüinos en las patas hoy. Oh. Heladísima las patas.
1: Prepárate para más rato. Mota, aquí hay 7 grados ya. ¿Cuánto tenemos acá? 8 grados. Oye, bajo, no te creo. Tenemos 4 grados aquí ya. Gracias, Motita. Justo llegué a la casa y sale este temazo. Saludos.
2: Un pocarrón,
1: para
2: ti, para mí, mi amor.
1: No, eso no es 90, María. Ese es como 2000 y tanto, parece.
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1: Ahí está.
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1: Oye, qué buena.

0: mandan a buscar otra araña. Vale, dale.
1: ¿Qué estáis fumando, weón?
0: ¿Estáis fumando o no?

0: tapas. Hoy en realidad.
1: ¿Qué estáis fumando, weón?
0: El frío me tiene así. ¡Ay, hace frío!
2: Harto le he dicho a Cristo que no toque más esa música fea.
3: ¡Haga juicio, hijo, por favor!
2: No toque más esa música fea, le he dicho cuántas veces.
0: Una bonita. Ahí estaba. Machuca.
3: A mí también. Yeah.

0: Dios hizo ese favor, tuvo que ser Dios, que dio al hombre tan solo y sin dudar, lo pensó en dos.
1: Oye, que me salió bueno.
2: Pone su muñeco con cuerpo de algodón. Se lava la carita con agua y con jabón.
0: ¿Se lava la carita?
3: ¿Qué hacen aquí esas gaviotas?
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4: A ti, a ti.
2: Caballito blanco, llévame de aquí. Llévame a mi pueblo, donde yo nací.
0: ¡Eso!
1: Mota, escuchemos canto gregoriano mejor. Esto está muy distorsionado.
2: ¿Dónde la vista?
1: ¿Qué pasó? ¿Qué pasó?
3: 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Llévame a mi pueblo, donde yo nací.
1: Eso.
3: Tengo. Tú no tienes nada.
1: Muy bien.
2: José Antonio Cast.
1: Yo tengo. Oye, qué buen recuerdo.

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1: Este programa está muy rockero, ¿eh?
2: Que está cagado la epidemia, oye.
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flauta de Camelín para perderla después. No quiero hablar de este tema. No es mi mayor problema. Ella está siempre en portada, a toda plana cada mañana, en el diario de mi espera.

0: ¿Qué estoy fumando, weón?
1: Me ahogo, me ahogo. Y el Mario le contestaba: ¡Cocorico, corico, le ahogo!
2: ¿Estás fumando, no?

0: por favor. Por favor, ya. Ahora vamos a hacer una reflexión. Luego de ese... de esa ira. Oh, silencio, por favor.
1: ¡Soy Satanás! Oh.
2: Ma.
3: ¿Qué te pasó, oye?
0: ¿Por qué?
3: Antes era chévere.
0: Señoras y señores, nos relajamos un poco. Bueno, pero... relájese un poco, por favor. Entramos en un estado de... de pensar un poco, ¿eh? Mira.
3: Llegada rockeando.
0: No. Yeah. Por favor, amiga.
4: Tengo ganas de tomarme un vino.

0: ganas que me dieron de que sea domingo y comulgar.
1: ¡Saca esa cosa! ¡Te voy a agarrar las patas!
2: Amiga, por favor, relájate.
0: ¿Qué estáis tomando?
2: A relajarse un poco, amigos, por favor. Después de esa locura de música que no le gusta a mi abuelita. Relajamos un poco la vena. Makes me wonder. Oiga, buen cover este, Tomando mota, Coca-Cola sin azúcar. Muy bien, amigo, Excelente.
0: Oh, la canción papá.
3: Buenas tardes, Matita. Saludos a la mejor radio de Chillán, el mejor DJ de Chillán y el mundo. Aquí de vuelta de...
2: ¿Dónde?
3: De Concepción a Chillán.
2: ¡Concepción!
3: Radio Isadora 97.7 del deporte. Saludos, Matita.
2: Saludos para los viejos del deporte.
1: ¡Sigue a respirar! ¡Saca esa cuestión!

0: Vamos con este solicitado. Nos pidieron la para Lamas dos sucesos con este dos margaritas.
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0: 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Buena pausa. ¿Qué tengo por aquí, no?
1: ¿Qué estoy tomando?
2: Voy a llegar a tomarme un tinto con leche condensada.
0: Ah, para que sacáis pica.
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0: Ya estamos en los últimos minutos para dar a conocer quién se lleva hoy día la pizza familiar para que la disfrutes, ¿eh? Por acá tengo saluditos. Nuestra amiga Marcia conectada y se motita. Llegando a la casa tiritando. Está helado, ¿eh? ¿Quién tiene frío? ¿Quién tiene frío? 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
1: Yo lo que más siento, hambre y sueño.
0: ¿Hambre y sueño?
1: El frío psicológico.
0: No, el frío, amigo. Por acá dice, hola, muchos saludos a toditos. Dense un dato de pellet para la estufa que no hay en ningún lado. Está muy, muy helado, Mota, ¿eh? ¿Alguien tiene algún dato de pellets? De pellets. Ahí está la. Ahora yo quiero saber dónde está el Team Invierno. ¿Dónde están? Los que somos Team Verano estamos cagados frío. Ahora quiero saber dónde está el Team Invierno. ¿Dónde están contentos con este frío?

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1: ¿Dónde está el Team Invierno?
2: Patita, la canción que te pedí.
1: Porfa. No, eso no es 90, amiga, no es 90. Ahora que me dicen bota, Team Verano todo el rato. Mira cómo estoy yo con los
3: contento, compadre, porque me tomo un cafecito, me abrigo y se me pasa y ando pasado a pan tostado y milo, y no a rodilla como los veraniegos.
1: Hasta el auto que anda, amigo.

0: Reinaldo Acuña por acá. Yo soy Team Invierno, dice. Yo vendo leña y tinto.
1: Sí, mami, no mente. Esto es generación 90.

buena música, Motan, me dicen por acá. Muy bien, para eso es. Para que se entretengan con buena música. Los acompaño hasta las... Uy, me quedan... 7 minutos.

Oye, tenemos la temperatura de 4 grados y bajando. 4 grados. Temperatura a esta hora de 4 grados y bajando. Esta madrugada de jueves vamos a tener menos 3 grados. Menos 3. ¡Ay, ay, ay!

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1: Perrícola, me comienzo a despedir. Muchas gracias por la tremenda sintonía de esta edición de miércoles, ombligo de la semana. Dándole bienvenida a Julio, que viene con las heladas. Nosotros ya nos escuchamos mañana jueves para otro capítulo más de nuestra generación. Que tengan buena tarde, abrigarse a la noche. Para todo el team verano, para el team invierno. Nos escuchamos mañana, que estén bien. Soy DJ Mota, que les habla. Un beso al cielo. Nos escuchamos mañana, que estén muy bien. Chau, chau, chau, chau, chau, chau, chau.
2: ¡Chao!

0: ¡Chao, Chiritian!
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2: 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Autenticidad, evolución y una voz única. Nelly Furtado, la artista que fusionó pop, folk, R&B y música latina, dejando una marca imborrable en la industria. Nacida en Canadá en 1978, Nelly irrumpió en la escena musical en el 2000 con su álbum Wow, Nelly, que le valió un Grammy por I'm Like a Bird y la posicionó como una de las voces más frescas de la época. En 2006, su transformación con Luz, producido por Timbaland, la llevó a la cima con éxitos como Promiscuous, Man Eater y Say It Right. Su versatilidad también la llevó a la música en español con Manos al Aire. Con un estilo en constante reinvención, Nelly Furtado sigue siendo un referente de creatividad y originalidad.

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0: 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Radioizadora FM indica la hora.
1: Las 19 horas y 57 minutos.
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